0: Son as 2:25.
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1: Más de uno vais a sentir mayores cuando oigáis el tema que vamos a hacer ahora.

puñados de cucarachas van recorriendo las calles, invadiendo nuestra casa y contaminando el aire.

0: Son as 2:38 minutos.
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0: Son as 3.
1: Hora en punto nas ondas libres e comunitarias de Radio Filispín.
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0: Son as 3:52 minutos.
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0: Son as 4 e 15 minutos.
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2: 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Son as 4 e 28 minutos.
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La siguiente canción se llama Quinto Centenario o Gallego. Y relata más o menos en 3 minutos la historia de las relaciones entre Cuba y España. Una vez tuve la oportunidad de cantar esta canción ante muchos gallegos en Galicia. Ellos me dijeron algo así como: no me fodas, no camiño, que no son una cadela, cucarayo, peluchán, enches me cona de terra. Que en buen gallego algo así como quiere decir que la canción mía le valía lo mismo que le vale a Jacques Chirac las protestas de Greenpeace por la prueba francesa en el atolón de Mururoa. Para ustedes, el atolón de Mururoa. O gallego.

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0: Son as 5:06.
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0: Son as 5:28.
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0: Son as 5:42 minutos.
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0: Son as 6:05.
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Orlov, junto con Leonid Eitington, o húngaro Ernő Gerő, todos axentes da NKVD en 1937, recrutaran África de las Heras, que se tornaría espía de fama internacional. África

0: Son as 7:58 minutos.
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0: son as 8.
1: Hora en punto nas ondas libres e comunitarias de Radio Filispín.
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1: Hola, soy Aris, cantante y bajista del grupo Sin Propina de Valencia. Y nada, que queríamos comentar que el día 2 de mayo estaremos tocando en Ferrol, en la Sala Urania, a las 8 de la tarde. Y que nada, estamos presentando nuestro último trabajo que hemos grabado, Sobredosis de Argumentos se llama, y que nos molaría mogollón que nos juntáramos gente por ahí por esa tarde noche, ¿vale? Nos vemos, un abrazo grande.

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1: Esto es Democracy Now, democracynow.org. Soy Amy Goodman. Hoy nos acompaña Julieta Venegas, aclamada cantante, compositora, productora e instrumentista mexicana ganadora del Grammy, que ha sido una figura destacada en el rock y el pop latino durante décadas, a menudo trascendiendo géneros y admirada en todo el mundo. También fue embajadora de buena voluntad de UNICEF en México y ha defendido abiertamente la igualdad de género. Ha publicado 9 discos, el primero de ellos aquí en 1997. Julieta nació en Long Beach, California, pero creció en la ciudad fronteriza mexicana de Tijuana. Su último sencillo, que grabó con Yaritza y su esencia, se titula La Línea, un término coloquial que se refiere al cruce fronterizo entre San Isidro y Tijuana. La canción hace parte de su nuevo álbum, Norteña, en el que explora sus raíces en la frontera donde creció. El lanzamiento del álbum está programado para el 14 de mayo. Su nuevo libro de memorias también se titula Norteña. A principios de este mes recibió el premio Excelencia Artística en la gala de los Billboard Mujeres Latinas en la Música 2026 en Miami, el cual dedicó a todas las personas que en este momento se encuentran separadas de sus seres queridos, ya sea por detenciones o deportaciones, o quizás por perseguir un sueño que las aleja de sus familias.
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1: Bienvenida a Democracy Now, Julieta Venegas. Es un placer tenerla con nosotros. Felicidades por el lanzamiento de su disco y también por la publicación de su libro Norteña. Comencemos con Norteña, el álbum. Hable de lo que significa y de su trabajo en general.
2: Pues el disco es un disco que hace mucho hace mucho que quiero hacer, y es una celebración o un homenaje a la música popular que hemos escuchado en mi casa siempre, mi casa siempre ha sido una mezcla de estilos en español, en inglés, así que una vida muy fronteriza, y quería homenajear esa música.
1: Hable un poco de su historia personal, cómo llegó a ser esta artista, instrumentista, ganadora del Grammy y de varios Grammys latinos, que nació aquí en Estados Unidos, aunque usted dice que fue por accidente.
2: Es un poco por accidente. Mis papás siempre han vivido en Tijuana. Un tiempo mi papá se fue a estudiar fotografía en Los Ángeles, entonces ahí nacimos como los hijos mayores, la hija mayor y yo soy gemela. I'm a twin. I have a twin sister. Y bueno, de ahí ya nos fuimos a Tijuana desde muy chiquitos, como cuando llegué cuando tenía un año, y a veces fuimos a la escuela en Estados Unidos, vivíamos en Estados Unidos, pero íbamos a la escuela en México. Siempre fui a la escuela en México, entonces como que mi educación está muy mexicana en muchos sentidos, en todos los sentidos en realidad.
1: ¿Qué opina del debate sobre la ciudadanía estadounidense por derecho de nacimiento?
2: Es ridículo, esa discusión ya está, ya la gente nace en un país en donde ya tienen la ciudadanía, eso es como algo que ya está dado, como que yo siento como que ahorita las derechas están como tratando de quitar cosas que ya están dadas, y eso es como ir como hacia atrás, estamos como retrocediendo en vez de avanzar. Entonces es como que estamos en un momento de lucha para todo eso, ¿no? Como lograr que no nos vayamos hacia atrás, más que nada.
0: La Línea.
1: Describa su canción La Línea y qué la inspiró.
2: La canción viene de tratar de expresar ese dolor que sienten dos personas cuando son separadas por una situación tan fuera de sus manos como una deportación o como una detención. Yo me imaginaba como la figura del deportado en Tijuana. Yo crecí en Tijuana, entonces siempre vimos a personas que habían sido deportadas y siempre las pensamos como personas que a lo mejor habían hecho algo ilegal, pero ahora ya no tiene nada que ver con eso. Lo que está pasando ahorita es como otro nivel de crueldad y de dureza para un montón de gente que está tratando simplemente de como de llegar de un punto a otro para poder salir adelante, ¿no? Es como una cuestión de sobrevivencia. Entonces, la línea es esa expresividad, es expresar ese dolor de la separación y también la esperanza de que eso va a como volver a alinearse y van a volver a estar juntas esas dos personas. Una línea.

0: And talk about your decision.
1: Hable sobre su decisión de colaborar con Yaritza y su esencia.
2: A mí me encanta Yaritza y su esencia. Soy fan de todo lo que hacen, o sea, desde su primer disco. Y me parecía importante que estuvieran en el disco ellos, porque son... Siempre los he sentido como una familia de migrantes mexicanos que crecieron en Estados Unidos, que hacen música popular mexicana. Entonces, a mí como tijuanense y como fronteriza, me gusta mucho lo que están haciendo ellos. Y me sentía, y también la voz de Yari, que tiene una voz tan expresiva, tan bonita, me parecía importante que estuvieran también.
0: And how you feel about releasing La Línea,
1: ¿Cómo se siente al lanzar La Línea y el libro de memorias norteña, así como el álbum, en un momento como este, en el que el gobierno de Trump está centrado en los inmigrantes, contra quienes ha ejercido una brutal represión que ha dejado a varias personas muertas, ya sea en detención o en las calles?
2: Pues es terrible, porque además yo de lo que estoy hablando es... O sea, yo de donde viene este disco es de haber crecido viendo a migrantes, viendo a gente que quiere cruzar a Estados Unidos. Creo que lo que está pasando ahorita es como de mucha crueldad, y es muy difícil como artista tener algo que decir al respecto. Yo lo que puedo decir es como retratar un poco historias de personas que... Toda la cantidad de personas que sufren un montón de cambios, de separaciones, de todo tipo, y que creo que son historias particulares, ¿no? No se puede hablar ya de la migración como algo como de números, sino como de personas. Y hay un montón de personas que están sufriendo por esta causa, y yo creo que hay, no sé, es muy difícil qué es lo que podemos hacer, pero por lo menos podemos tratar de expresar esas historias y poder acompañar esas historias, ¿no?
1: Usted es conocida como una estrella del rock y pop latino, pero ahora ha escrito estas memorias. ¿Cómo es de diferente expresarse en un libro, en unas memorias o en sus canciones?
2: Claro, yo creo que la escritura es mucho más reveladora. O sea, me costó más trabajo llegar a la escritura de un libro. En las canciones como que te ocultas un poco, hablas con metáforas, historias, lo que sea, pero un libro de memoria requiere otro tipo de enfrentarse con una misma, enfrentarse con su pasado, como reconciliarme. También creo que hubo mucho de reconciliación para mí en mis decisiones que tomé. Así que ha sido una experiencia, la verdad, muy, muy completa.

0: Hable de la resistencia y el arte.
1: Pues yo creo que a veces para resistir la situación, como digamos, como lo que nos tira el mundo y lo que nos tira la realidad, a veces el arte es como la manera en que podemos enfrentarlo y podemos unirnos como a otras visiones de otras personas, porque yo creo que todo el mundo cuando se expresa a través del arte o cuando encuentra la expresión a través del arte, creo que es muy enriquecedor como experiencia. Ahorita en este momento, por ejemplo, yo creo que está buenísimo acordarnos de quién somos, como acordarnos de nuestras raíces, acordarnos de que, no sé, si eres una mexicana viviendo fuera de México, sabes que tu país tiene como una cultura muy rica, eres del país de María Félix, de Pedro Infante, eres del país de un montón de artistas. O sea, yo creo que el arte nos enriquece también simbólicamente, o sea, nos hace sentir que somos parte de algo más grande, ¿no?
0: ¿Qué significa haber ganado un Grammy y varios Grammys latinos? ¿Qué significa para su música y su mensaje?
1: Pues para mi música, o sea, no sé si es algo que va a cambiar en la música que hago, simplemente va a, de alguna manera, pues sí, es muy bonito para mí saber que la industria en la que trabajo me da este reconocimiento y me hace sentirme parte de una comunidad, así que eso es muy emocionante.
2: I want to thank you so much for being with us. Julieta Venegas is a Grammy-winning.
0: Muchas gracias por estar en nuestro programa. Julieta Venegas es una aclamada cantante, compositora, instrumentista y productora mexicana ganadora de varios Grammys. Julieta nació en Long Beach, California, pero creció en la ciudad fronteriza mexicana de Tijuana y lanzó su álbum debut aquí en 1997. Su nuevo sencillo, interpretado junto a Yaritza y su esencia, se titula La Línea, una canción que aparece en su nuevo álbum Norteña. Vamos a recorrer su carrera con algunas de las canciones de sus 9 álbumes. Esto es Democracy Now!, soy Amy Goodman. Pueden ver la entrevista en inglés en democracynow.org. Gracias por acompañarnos.

0: Son as 8:43.
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Sexan benvidos a esta viaxe supra espiritual. DJ Rapo está no beat, Hugo Gazette aquí.

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0: Son as 9:30.
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1: Buenas tardes, André. Con la oportunidad esta que nos das de hacernos notar un poco con respecto al podcast fantástico que nos propones, pues nada, quería decirte que ojalá sigas mucho tiempo, porque hay algunos que apreciamos este tipo de propuestas y que me has hecho conocer a músicos ya consagrados en sus inicios, como el caso de Keith Jarrett, que su faceta más jazzística no me entusiasma, reconociendo que es un monstruo, pero es el tipo de música que me gusta, es más el de sus inicios, como pusiste en un podcast. Y bueno, pues decirte que ahí había un programa en Radio Nacional de España, en Radio 3, que ya se jubiló el presentador José Miguel López, que yo seguía, que era Discópolis, y es, me parece un poco que sigue con la misma línea que mantenía él. Únicamente te pediría un poquito más de rock. No sé, posiblemente tampoco me ha dado tiempo de escuchar todo lo que has producido hasta ahora, pero me encantan las músicas tradicionales, vamos, en general el buen gusto que tienes y las explicaciones en gallego, que de las cuales no tengo ni pajolera idea, pero son fáciles de seguir. Yo creo que tienes un lenguaje universal para los que más o menos tenemos conexión. Así que bueno, pues te animo a seguir al máximo.

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0: Son as 11:55.
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0: música, o sea, no sé si es algo que va a cambiar en la música que hago, simplemente va a, de alguna manera, pues sí, es muy bonito para mí saber que la industria en la que trabajo me da este reconocimiento y me hace sentirme parte de una comunidad, así que eso es muy emocionante.
1: I want to thank you so much for being with us. Julieta Venegas is a Grammy-winning.
2: Muchas gracias por estar en nuestro programa. Julieta Venegas es una aclamada cantante, compositora, instrumentista y productora mexicana ganadora de varios Grammys. Julieta nació en Long Beach, California, pero creció en la ciudad fronteriza mexicana de Tijuana y lanzó su álbum debut aquí en 1997. Su nuevo sencillo, interpretado junto a Yaritza y su esencia, se titula La Línea, una canción que aparece en su nuevo álbum Norteña. Vamos a recorrer su carrera con algunas de las canciones de sus 9 álbumes. Esto es Democracy Now!, soy Amy Goodman. Pueden ver la entrevista en inglés en democracynow.org. Gracias por acompañarnos. ¿Por

0: E, a unha e 43 minutos.
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0: Son as 2:57 minutos.
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0: Pues nada, aquí estamos. Nacho, ¿qué tal?
1: Buenas noches.
2: Ah, pues, escucho antes, ahora que...
1: ¿No te escuchas con retraso?
2: No.
1: Joder. Pues, lo tenías que llevar en el día a día, entonces.
2: Es más, esto te leí antes.
1: Completamente. Mándale un saludo a Chelo, que seguro que estará en casa escuchándonos.
0: Hola, fin. Chelo, te adelantaste un poquito, ¿eh?
1: 11 p.m. 12 horas, la pobre mujer, esperando por nosotros aquí.
0: Bueno, joder, hoy sonó bien la música, ¿eh?
1: ¿Cómo has pasado el fin de semana?
2: Pues muy bien, la verdad es que guay, joder. Me di un bañito en la playa ayer.
1: Sí, ya te vi, ¿eh? Llevar a tu hija a aprender surf ya una vez, ¿eh?
2: Bueno, era esa cojona en la playa.
1: Bueno, poco había olas nada más. Bueno, ¿tú crees que hoy que vemos, se nos mostrará? No sé, estamos rodeados de mucha gente con mucha cabeza, porque tú y la mía solo es...
2: No, tú no.
0: Con mucha cabeza.
1: No piensas como tú y como yo, ¿sabes? Cabezones, ¿sabes? Claro.
2: No, sí, hoy a lo mejor podemos quedar un poco mal, ¿eh?
1: Hoy es mejor que hablemos lo mínimo posible, tú y
2: hoy
1: yo.
2: Hoy vamos a dejarlos hablar.
1: ¿Viniste a ver a Zabala el otro día?
2: Pasé a las 11:30.
1: Empezaron a las
2: y no estaba.
1: Sí. No, empezaron más tarde.
2: Y no estaba. Bueno,
1: empezaron también como nosotros, con retraso y tarde.
2: Sí, empezaron más tarde, a las 2 o por ahí.
1: De alguna manera.
2: Pero pasé a las 11:00, así los veía tal, y no había otros ahí ensayando.
1: Nada, ya, pasé el día fuera del viernes, bueno. Así que imposible. Pero bueno, quedamos aquí pendiente del tema que van a prepararnos para la intro del programa, que la promesa la tenemos,
2: sí.
1: Y la celebración de los premios Martín Kodak, que a todo el mundo le recordamos que vote a Zabala en los premios Martín Kodak de la música gallega.
2: Sí, por favor, que nos podemos ganar una artesa gratis.
1: Y una cerveza.
2: Una artesa y una cervecita.
1: Cerveza fuera de la radio. Que
2: pero podemos hacerlo aquí, joder, si ganan en los premios.
1: ¿Comer aquí en directo?
2: Comer aquí una artesa en directo.
1: Bueno, beber a la lingüista y cómo volamos, ¿no? En ese momento.
2: Sí. Hoy nos va a estar analizando.
1: Nuestras expresiones eran mucho más fáciles de identificar, de entender que los de la burocracia, yo creo, además.
2: Seguramente.
1: También, somos bastante, dos hombres bastante simples, ¿sabes?
2: Yo
1: somos
2: creo.
1: Como el eslabón perdido, ¿sabes? Tú y yo.
2: No tenemos,
1: ¿sabes?
2: ni un fallo
1: sí.
2: Tenemos.
1: Yo creo que somos más Homo erectus que sí. Sapiens, tú y yo.
2: Bueno, empezamos.
1: Sí, me callo mejor.
2: Venga, y hacemos una intro chula, ¿sí? ¿Te has preparado una?
1: No, no he preparado nada, así pues que venga. No me pidas más.
2: Vamos a poner Night Driver. Lo he dicho bien, ¿no?
1: Sí. No sé lo que has dicho. Mac Driver.
2: Nike, ¿no?
1: Night.
2: Driver.
1: Night de noche.
2: Driver.
1: Nike. Dijiste, no es Nike.
2: Nike, ¿no? Nike. Driver.
1: Lo que tú quieras. Lo que tú quieras.
2: Esta es de tu amiga Carolina, del amigo.
1: Un saludo a ella, que se recupere pronto, que no puede estar con nosotros esta noche. Que Carolina es la organizadora del Pint of the Sign, aparte de otros eventos como el So Far. Y que hay que recordarle a la gente que tiene una exposición en Torrente Ballester de su paso por Japón, así que se acaba este 25 de mayo. Así que todos a verla también.
2: Buena memoria,
1: sí.
2: Pues venga, que esto arranca.

0: están desarrollando.
1: Sí. Bueno, pues esta noche nos acompañan cuatro personas que invierten su vida en mejorar la vida de los demás con sus proyectos y estarán presentando sus proyectos para todo el mundo en una segunda edición del Pint of Design en Ferrol, porque estará por todos los bares del 19 al 21 de mayo, si no me equivoco. Así que hoy vamos a conocerlos de primera mano, las personas que estarán detrás de esos proyectos, y para que perdáis el miedo a conocerlos y vayáis a ver lo simpáticos que son. Menos más que yo y Felipe, seguro.
2: Seguramente.
1: Venga, pues empezamos. Tenemos a... Me acabo de olvidar el nombre. Esteban, Miguel, Belén y Paloma con nosotros.
2: Joder, qué demore tienes. ¿Qué tal? Muy buenas.
1: Bueno, buenas noches a todos.
3: Buenas noches.
1: Pegaros un poquito, que podéis al micro para que se escuche.
2: Y venga, empezamos, ¿eh?
1: Sí.
2: Empezamos ya con preguntitas.
1: ¿Quieres que les diga un poquito quiénes son cada uno? Paloma es lingüista, ¿no? Venga. Tiene un proyecto que es para el entendimiento, mejor entendimiento de todo el... ¿No?
2: Que lo explique.
3: Vale, sí, yo estoy en un proyecto de investigación en el que, bueno, lo que intentamos es simplificar los textos que la administración dirige a la ciudadanía. O sea, hay un fin social importante. En concreto, yo trabajo con la Comisión Europea, ¿viste? O sea, mi investigación es en inglés, no es en español, que te Joder. Preocupaba que os sí. estuviera analizando y, vuestro...
1: No, pero el Knight Rider.
2: O sea, entonces ya más
1: el Knight Rider de este ha sido la hostia. Entonces,
2: claro. Bueno. Está bien dicho.
3: Sí.
1: Has dicho conductor con Nike.
2: Lo he adaptado a la gente de ahora. Es lo que hacen ellos.
1: Nike Driver, has dicho.
2: ¿Qué?
1: Un conductor con Nike, has dicho.
2: Claro.
1: Pues, ¿es esa la canción?
2: Nike. Claro. Me habéis entendido, ¿eh?
1: Sí.
3: Perfectamente.
2: Pero bueno, era noche, ¿no?
1: Sí. Perdón por interrumpir.
3: Sí, era noche.
2: Bueno. Sigue presentando.
1: Belén, habla.
4: ¿Hablo yo?
1: Sí, habla tú, claro.
4: Vale.
1: O sea, que yo... no me vas a hacer el ridículo otra vez, entonces prefiero que digas tú lo
4: bueno,
1: mismo.
4: Bueno, no sé. Igual a coño sé. Yo trabajo, estoy envuelta en un proyecto europeo también, con financiación europea, en el que desarrollamos bioplásticos, que son materiales que proceden de la naturaleza, de fuentes renovables y que son biodegradables o compostables, como sustitutos a los polímeros convencionales que proceden del petróleo que no son renovables.
1: Ahora hablaremos, después hablaremos de cómo se lleva eso con la industria petrolífera, a ver si está...
4: No, tenemos contacto, intentamos
1: no. No creo que os ayuden financiándonos el proyecto.
4: No creo que nos hemos bien recibidos.
1: Miguel.
5: Bueno, pues yo soy matemático y trabajo con cosas de impresión 3D con metales. Y bueno, nosotros trabajamos en la parte de simular cómo funcionan esas cosas y colaboramos con el Centro de Investigación del Centro Tecnológico de AIMEN, que está en Porriño, que son ellos los que pues, tienen las máquinas para fabricar las cosas y nosotros pues intentamos ayudarles en eso.
1: Un juguetito te haces en casa también.
5: Más o menos.
1: Esteban. ¿Ves?
6: Bien.
1: Te quedas,
6: Nacho.
1: Muy bien, había tensión en el momento. Para que
6: nada, bien, pues Miguel. Yo soy ingeniero de caminos y me dedico a desarrollar modelos que sirvan para predecir la peligrosidad que tiene, por ejemplo, una inundación o para predecir cuándo hay que desalojar a la gente porque se prevé que las lluvias van a generar unas inundaciones pues, que pueden ser pueden poner en riesgo a población, a bienes materiales, etc. Entonces, lo que hacemos a través de ecuaciones, intentamos eso, predecir el comportamiento del agua.
1: ¿Pero hasta qué punto puedes saber tú cómo viene de cargado una nube? En una tormenta, claro.
6: Te sorprendería, pero muchísimo.
1: ¿Sí?
6: Muchísimo, sí. Hombre, obviamente partimos de la información que nos pasan los meteorólogos.
1: Pero también depende de qué tipo de nube sea, ¿no?
6: Sí, hay, claro, distintos tipos de... Yo no soy meteorólogo. Lo que hacemos es, a partir de lo que nos pasan ellos...
1: Pero imagino que donde esté la atmósfera, dentro de la atmósfera, donde esté la nube, vendrá más cargado, menos cargado.
6: Exacto,
1: ¿no?
6: Eso todo vale. se contempla, pues... Sí, sí.
2: Muy bien, tío.
6: Los milímetros de lluvia que caen, etcétera. Bueno, después si quieres desarrollamos
1: un poco. Sí, desarrollamos un poquito.
2: Sí, me parece interesante, tío. Algo. ¿Y tú qué...?
1: Yo he venido aquí a intentar hablar.
2: ¿Qué fondo tienes tú?
1: Yo todos los datos los saco de la lectura de la parte de atrás del champú. Sí.
2: Bueno, vamos a empezar con la primera pregunta.
1: Venga, tu pregunta.
2: Bueno, ¿sois los cuatro de Ferrol?
3: Yo sí.
4: No.
2: No, bueno, no, problema.
4: No.
1: Bueno, no pasa nada, vamos a hablar. Total, la infancia, no sé si habéis escuchado algún programa, la infancia toca aquí un poquito y a sí. Felipe le encanta saber.
2: Sí, esa primera pregunta claro. Siempre va así. ¿A qué colegio fuisteis y cómo fue para vosotros esa experiencia del cole?
1: Claro, si había bullying, si había...
2: si os entendían o... Claro. Yo qué sé, tuvisteis buenos profesores.
1: Si llegasteis hasta aquí.
2: La etapa del cole, ¿eh?
1: Aquí, ya venís. No
2: instituto.
1: Ahí, claro. ¿Y qué cole?
2: ¿Y qué cole? ¿Vale? Pues seguramente Nacho.
1: Habrá ido.
2: Era pasar por 4-5, sí.
1: Es verdad. Me llaman el inadaptado. No, pero.
2: Pues venga, empezamos.
1: Muchos movimientos familiares, entonces aquí hay muchos colegios.
2: Empezamos. ¿Quién quiere ser el primero?
4: Empiezo yo.
2: Venga.
4: Pues yo fui al Isaac Peral y a mí es que nunca me gustó ir al colegio, tampoco al instituto, y yo fui feliz cuando llegué a la universidad y encontré algo que me gustaba. Pero no me gustaba ir al colegio no por nada, sino porque yo era muy exigente conmigo misma. Entonces, pues...
1: ¿Te aburrías?
4: No me aburría.
1: Sí, es verdad, porque al final... Bueno, pues podemos hablar de lo que es la educación, que realmente no está bien enfocada para preparar a la gente con sus inquietudes, y mucha gente fracasa también por eso.
4: Exactamente,
1: sí. Claro, porque al final hay mucha gente que deja de estudiar muchas veces, que a lo mejor enfocándolo hacia otros sitios podríamos haberlo... No, a lo mejor ser una mente brillante, pero no haber dejado los estudios.
2: A mí me pasó.
1: A mí también, ¿eh?
2: A nosotros nos pasó, somos incomprendidos, tío.
1: Totalmente.
2: Sí.
1: Siempre estaba fuera, perdón.
4: Nada, historia, tienes razón, el sistema educativo no se adapta a los diferentes tipos de...
1: Pero tú te aburrías.
4: No, yo no me aburría. Vale. Yo era muy exigente, yo quería hacer todo perfecto y no podía hacerlo.
1: ¿Y entendías todo el lenguaje que había en otras horas?
2: Profesor, así no se dice, joder.
1: Claro. No deberíamos escribir este texto de esta manera, por
2: eso,
1: ¿verdad?
2: Por eso se aburría, estás claro. A los huevos de escuchar al profesor hablando mal.
1: Está suspendiendo a la gente en la clase porque no es capaz usted de hacer el enunciado bien.
4: Puede por ejemplo, pasar, puede claro. Ser. Eso pasa, los libros de texto. Yo tengo una academia, ¿no? Entonces, de clase a niños, de todas las edades, y a veces leo los enunciados de libros de texto y digo yo, es que esto no se entiende bien lo que dice. Entonces, es verdad que... También los niños hay mucha falta de atención, ¿no? Pero también es que a veces los enunciados no se entienden, no está claro lo que hay que hacer. Sí. Es una mezcla de todo.
1: Y que hay que sintetizar a lo mejor muchas de las ideas, ¿no? También no hacer tantos párrafos tan enormes a lo mejor a la hora de estudiar.
4: Esa es una de las recomendaciones claro. De lenguaje claro, de lo que trato, pues escribir lo que tengas que decir, cuantas menos palabras utilices, cuando seas más conciso. Mejor, porque tienes un texto de 10 líneas y cuando llegas al final, si apenas tienes puntos ni comas, estás perdido.
1: En cuestión de la declaración de la renta, las gestorías van a acabar hasta los huevos de ti, comprando más, ¿sabes? Porque dirán, claro, la gente acabará entendiendo más fácilcito, pues esta casilla, tendrás que decir, si tengo que poner el 85 o el 14. Claro. Es verdad, porque eso también lo simplifica, ¿no?
2: Ya hay que devolver
1: pasta. Hay una en cuanto a la industria petrolífera y otra. Poquitas,
4: sí. Sí, bueno.
1: Pero bueno, al final la universidad te marcó más bien el camino que llevas hasta ahora.
4: Yo tenía clarísimo que a mí me gustaban los idiomas. Y también yo tenía ya cierta vocación.
1: ¿Cuántos hablas?
4: No, hablo es castellano.
1: Vale, pero ¿te gusta la
4: manera? Me gusta lenguas,
1: la comunicación.
4: Sí, la comunicación, vale. Exactamente. Y estaba, o sea, es que se me notaba ya desde pequeña. Entonces yo tenía clarísimo que quería hacer algo relacionado con idiomas. Entonces empecé y terminé filología inglesa. Y a partir de ahí también tenía muy claro que no quería dar clase en un instituto, pero quería tener mi propio negocio. Y empecé dando clases a gente de... Empecé cuando estaba el centro, bueno, la Asociación de Vecinos de Canido, estaba un poquito más adelante. Bueno, pues yo ahí tengo mi academia.
1: Allí.
4: Empecé ahí, de hecho sigo con ellos impartiendo clases y trabajé con varias empresas, trabajé en academias, hasta que finalmente pues monté la mía. Pero claro, cuando uno enseña... También tiene que seguir formándose. Yo que soy una mente inquieta, pues nunca he parado de estudiar.
2: ¿Y cuál es tu academia?
4: Pues te han ido construyendo conocimientos a vale. 50 metros. Ahí.
2: Perfecto. Pues podemos ir.
1: Nosotros vivimos a 15, o sea, a 35.
2: Sí.
1: Somos vecinos.
4: Somos claro. Vecinos. Claro. Ah, pues
1: sí.
4: No sé.
1: Sí, no nos hemos cruzado de milagro.
4: De casualidad, sí.
1: Sí, bueno, vivimos en la acera de enfrente los dos.
4: Yo también. Yo vivo en la acera de enfrente.
1: Pues no nos hemos visto de casualidad.
2: Sí, pues es raro, ¿eh?
1: Sí.
4: Pero
1: sí,
4: yo tengo toda la vida viviendo aquí.
1: Porque somos bastante callejeros.
2: Claro, nosotros 2 años, ¿no? Sí. 2 años, ya.
1: Casi 3.
2: Este verano hacemos 3. Sí.
4: Bueno, pues yo 41. Pues, así que llevo tiempo aquí viviendo.
1: Ah, bueno.
2: Sí. No ganas.
4: Bien.
1: En edad, ¿no? Bueno, a ti por 4 y a mí por 3, da igual. Sí. Somos ahí la quinta vez. Es que normalmente vienen ventanieros también y es como joder.
3: Viene un poco de todo.
1: Te sientes como un padre aquí a veces. ¿Sabes?
2: Sí, porque Carla, ¿cuántos tenía Carla?
1: Carla tenía 30.
2: ¿30?
1: Sí. No, con Carla bien, aparte de andar con su grupo, tiene un chico de 40 también, estamos bien. Pero bueno, vamos a conocer a Belén.
2: Venga, Belén.
1: Tu pregunta.
2: Ya se lo he preguntado, los 4.
1: Vale.
4: El cole.
2: El cole, sí. Venga.
4: Bueno, a ver.
1: ¿Dónde eres primero?
4: Yo soy de Narón.
1: Vale.
4: De toda la vida de Dios, de Jubia, de toda la vida de Dios, mis 46, allí. Y fui a dos coles. El de infantil, el puente de Jubia, está allí en la plaza detrás del Ayuntamiento Viejo. Y de ese cole tengo el recuerdo de que éramos unos energúmenos todos. O sea, no. Aquello era. No recuerdo a los profesores, solo recuerdo que mis compañeros y yo éramos unos energúmenos.
1: ¿Utilizabas la química? ¿Michelo? ¿No?
4: Sí.
1: Las combustiones.
4: Sí, allí conocí el grafito. De hecho, tengo un recuerdo del grafito.
1: Marcado. Pues clavado,
4: puedo,
1: ¿no?
4: Sí, os lo puedo enseñar. Tengo aquí en el dedo pulgar un punto negro que me ha acompañado durante toda mi vida, que fue el resultado de un.
1: ¿Tienes metido todavía ahí?
4: Sí. Ya queda poco, pero...
1: Empieza a escribir así.
4: Esto fue el resultado de un compañero que me clavó el lápiz. Daniel, te bueno, mando saludos. Saludo, claro. Daniel, todavía tengo el lápiz en el dedo pulgar.
1: Se puede insultar, ¿eh? En esta
4: emisora tiene insultos. No, que siempre nos llevamos excelentemente bien. Años después lo vi por la calle, nos saludamos afablemente, le enseñé mi punto en el dedo, todo perfecto. No hay problema ninguno.
1: Se va a conocerte, ¿no te acuerdas de mí? No me suena tu cara.
4: Sí, nos conocimos.
2: ¿A qué se dedica?
4: No me acuerdo. No, vale. Recuerdo que se lo pregunté, pero seguro es que yo reseteo. No sé, es que no me acuerdo ni lo que desayuna hoy. Me voy a acordar de que es.
2: Alguna cosa de esas, sí.
4: Honestamente, no. Puede ser. Igual es dibujante.
1: Puede ser.
2: Algún rollo, no. Sí. Tatuador.
4: Era terrible.
1: Entonces haría diseño gráfico.
2: Diseño gráfico, seguro.
4: Lo único que le pregunté es si seguía teniendo la grapa en la oreja que se había puesto un día determinado o no. Se había cambiado el pendiente, por lo demás todo bien. Es que éramos unos cafres.
1: Ensayo-error.
4: Sí,
1: una manera de aprender, claro.
4: Luego me cambia la Jorge Juan, que son, no sé, 200, 300 metros, tampoco es que tenga mucho mundo. Y.
1: Bueno, ahora cruzaste el puente para venir, claro. El puente de las cabras, sí, por lo menos.
4: Sí, claro. Sí. Lo cruzo todos los días para venir a trabajar. A ver, trabajo en Ferrol, ¿eh? No, tampoco no me deportéis. Y en la Jorge Juan sí que tengo recuerdo. No tengo recuerdo de los compañeros, tengo recuerdo de los profesores. Soy lo suficientemente mayor como para acordarme de los profesores. De uno que fumaba, no recuerdo el nombre, lo siento. De uno que fumaba puros en clase. Nos daba, creo que era matemáticas. Eso era mítico.
2: Sí.
4: El hombre fumando el puro en clase, eso era brutal. Y luego de una profesora de historia que nos hacía...
2: Yo tuve también.
4: Nos hacía...
1: que fuma porros. Era de latín.
4: A ver, igual no tengo...
1: Venía mucho miedo a la clase.
4: A ver, yo igual no tenía la capacidad en ese momento para detectar que era un porro. Yo a mí me olía tabaco, pero no lo sé. Era un puro. Sí. Y luego había otra de historia, me acuerdo, que nos hacía estudiarnos cada día un texto pequeño. Mira, esto va contigo, Paloma. Que yo me los aprendía de memoria, odiaba la historia, la sigo odiando. Y me los aprendía de memoria y llegabas allí, cada día sacaba uno. Entonces nosotros íbamos haciendo las cuentas cuando nos tocaba y nos aprendíamos ese texto. Te levantabas y lo escupías allí. Lo que te,
1: esa es la mítica de niño, que te decías, cuando decían en la clase, decías, este renglón me va a tocar a mí.
4: Claro. Hasta que uno se ponía enfermo, cambiaba en la cola y había un colapso.
1: Y le decías el siguiente tú.
4: Y entonces la hemos cagado, porque este no me lo he estudiado.
1: Por eso te fuiste por ciencias.
4: Sí, ya lo vi.
1: Te animaron.
4: No.
1: Las letras.
4: Sí, yo creo que ahí hubo algo ahí.
1: Tal cual.
4: Sí. Lo mío eran los números.
1: Yo creo que las historias son todas iguales, ¿eh? Porque mi profesora estudió en tercero de GUP, era igual que la tuya. O sea, horrible esa mujer también.
4: Aparte horrible porque te tragabas toda la clase el retahíla de los demás, entonces al final era, Dios mío, a ver si se pasa la hora, que esto es soporífero y que venga el del puro ya, porque...
1: ¿Y el quimicefa? ¿Tuviste un quimicefa de
4: pequeño? No, yo he tenido una infancia muy triste. Joder. Yo solo tuve una Nancy, le corté el pelo el primer día y luego tuve un disgusto y ahí se quedó. Descubrí que no le crecía el pelo a las muñecas. Y ya está, para. Muy para. Luego tuve algo más moderno, no era ahora una Nancy, era la Barbie esta.
1: Era un Ken después.
4: No llegué a Ken ya.
1: Era un Ken transexual.
4: puede ser. Solo tenía un vestido. Aquello era. Bueno, no podíamos levantar las faldas, que iba con sus cosas al aire. Entonces, bueno.
1: Bien marcaditas, sí. Vamos a ir por Miguel ahora.
2: Venga.
5: Bueno, pues yo fui a Mercedarias.
1: De la primera generación de hombres. ¿Cuándo? No, ¿cuántos años tienes tú?
5: Yo 27.
1: Ah, tú eres un chaval. Joder, coño.
2: La primera.
1: El primer ridículo de la noche.
2: Primera generación, venga.
1: 27.
5: Sí. Y bueno, pues tengo buen recuerdo de allí. Allí conocí mis amigos, que siguen siendo mis amigos a día de hoy. Uh-huh. Y todo muy bien. O sea, era... Ibas a clase con tus amigos y ya está. Esperabas que fuera la clase de educación física para no estar en clase.
1: Y... cara de chaval formalito. Siempre.
5: Sí. Sí, más o menos.
1: Alguna monja diciendo, mira Miguel, qué bueno es, tal cual. Sí. A mí me decían lo mismo. A mí la compañía me decía lo mismo.
2: Le ponían de ejemplo. Fijaros en Miguel, joder. Claro,
1: exacto.
5: Sí. Bueno, ahí mis amigos siempre me dicen ahora que yo siempre estaba haciendo todo lo malo con ellos, pero cuando llegaban los profesores a reñirnos ya no estaba. Claro. Entonces parecía que no.
1: Siempre bomba de humo, entonces.
5: Sí, un poco sí.
2: Venga, pues siguiente.
1: Se llama Esteban.
2: Esteban.
1: Sé que te lo vas a hacer.
2: Ya me sé tres, ya.
6: Pues...
1: espera que te cambie el orden después.
6: Yo fui a Ibáñez Martín, que estaba allí... Ahora creo que se llama Recimil.
1: Sí, o... Recimil.
6: Sí.
2: Y... hostia, no, Ibáñez Martín era el de Recimil.
6: Sí. Sí, sí. Era, bueno, pues un cole así...
2: No tiene... de la primera generación, ¿no? De...
1: multicultural.
6: Sí, ahora no sé cómo está, pero bueno, él sí que era un cole que a nivel de infraestructura y eso, pues teníamos nuestras limitaciones, porque yo recuerdo que no se podía jugar en el patio y esas cosas, porque estaba el edificio, pues bueno, no estaban las mejores condiciones. Pero yo recuerdo a nivel de profesores y eso, muy buena experiencia, a nivel de compañeros también muy bien. Yo tengo, o sea...
2: Perdona, ¿qué años tienes tú?
6: Yo 32.
1: Todos son muy formales y las gamberras son los de ellos.
6: Sí, o sea, yo en el cole, vamos.
1: Tú sí,
4: la generación es lo que tiene.
1: Porque aparte de la combustión lo hiciste seguro, fue tu primera experiencia química, fue
4: no
1: eso seguro.
4: No te voy a contar
1: más. Tal cual.
2: Sí. Pero claro, es que ella...
1: combustible, comburente y todo eso, dijiste, esto es lo mío. ¿Sabes? Pero ella...
2: ella es de Narón, joder.
4: A ver,
1: que no te puedo decir es nada que... porque es de Madrid, él. Claro. Así que también, este extranjero también es él. Y aparte aquí estamos para llamarlo, esto es una radio que fomenta Ferrolterra, no vamos a hacer diferenciaciones ya. De... Es cierto.
4: A ver, si no, eso es discriminación.
1: No, totalmente, no somos racistas para nada. Con los de Coruña un poco. Vale. Pero aquí somos todos de Ferrol, así que no. O sea, y comarca.
2: Bueno, pues Narón, nada, venga.
1: Tú también.
2: ¿No hubo uno el cuando vinieron... los surferos? No era Santa Cecilia, ¿no?
1: Santa Cecilia.
2: El no, sí. El que se metía. Decía, ahí veía de todo. Veía de todo.
1: Sí, que el colegio iba al colegio que estaba en Freixeiro. Al que está en la cartera de Castro. Sí. No,
4: la Solana.
1: No. La Solana. La Solana, sí. Sí,
2: por eso, mínimamente digo, joder.
1: Que veía de todo ahí.
2: Ahí en Narón es. Pero bueno, él tenía 20 años, ¿no?
1: Pero bueno, tú tienes 32 horas. El Ibáñez Martín hace, yo tengo 44, era muy multicultural y guerrero hace muchos años.
6: Sí, sí, guerrero, sí.
1: Sí, que... sí, sí, sí, que yo me acuerdo de jugar a fútbol contra ellos y era como, mierda, aquí nos van a reventar. No metas el pie que salimos, será que vamos a jugar con miedo. Nos pasaba. Pero bueno, ¿seguimos con el programa?
2: Venga, vamos a ello.
1: Pues al final hacemos estas cosas incómodas que al final me pone a mí en compromiso para hablar yo todo el rato. Vamos a toda la edición anterior del Pines of Science, vosotros, ¿sí? ¿Con qué proyecto estuviste, Belén?
4: No, como estuvimos, yo estuve de espectadora.
1: De espectadora, nada más, no, igualmente, ¿no?
4: Somos
2: novatos. ¿Sois
4: novatos? Sí.
2: Vaya,
6: debutantes.
4: Sí.
2: ¿Y ahora qué hacemos?
1: No, pues ahí preguntando sobre ellos, joder, no da igual, coño. ¿Y la repercusión del año pasado fue con cuánta gente? ¿Fue gente a verlo o no? Sí. Pero me parece algo muy novedoso. La parte realmente es porque simplificáis el lenguaje de la ciencia, de lo que hacéis vosotros a gente tan simple como este y como yo, nada más. Y acercarlo también, porque al final nos ayudáis a comprenderlo. Porque parece que también que en Ferrol, siendo los cuatro como sois de aquí, que no parece que no hay proyectos que salgan desde la ciudad tampoco. Cofinanciados por fondos europeos también. Intentaros, joder, que se da mucho bastante más relevancia a lo que hacéis desde aquí. Para nosotros pensamos que sí.
4: Yo tengo que decir, yo estuve en el Monique el año pasado y...
1: ¿Puedes explicarme qué es el Monique?
4: El Monique Café es uno de los tres locales donde se
2: hace. El Monique es el nuevo Besteiro, ¿no?
4: Sí, el que donde era antes el Tachonera.
2: El Tachonera.
4: Y estaba lleno, estaba llenísimo de gente. Y estábamos comentando antes, creo que el... ¿Cuál era? El 15 la gente se quedó fuera.
5: Sí, sí, sí.
4: Sí, sí, sí, hubo un éxito...
2: Sí, además eran días de diario también, ¿no?
4: Sí, sí, sí, siempre se hacen, creo que también era lunes, martes y miércoles.
1: Lunes, martes y miércoles este año.
2: Y que se llene.
1: Hombre, coño, son días lectivos, son gente que estudia, gente que tiene días lectivos.
2: Bueno, pero ¿sabes que en Ferrol a partir de cierta hora la gente se esconde?
1: A partir de las 7:30 de la tarde,
2: sí.
1: En invierno.
2: Sí, sí, siempre. La gente se mete en sus casas
1: sí,
2: o
1: sí,
2: tal
1: sí,
2: y ya...
1: Se escapa, sí. Se empieza la sombra y
2: por eso te digo que, joder, en Ferrol tener eso y que esté lleno está... Está muy
1: no,
2: bien.
1: Es una maravilla. Joder, porque todo el mundo pensaría que aquí no hay suficiente gente para tener la expectación o la repercusión que puede tener.
2: ¿Y la gente es muy participativa?
4: Bueno, yo tengo que decir que me sorprendió. Sí, hubo gente que preguntó bastantes cosas. Sí.
2: Sí, pues a lo mejor la gente vaya a escuchar, venga, hasta luego.
1: ¿Gente mayor? Claro. ¿Había gente mayor?
6: Yo creo un poco de todo, la verdad, sí. Porque... Sí, sí. A ver, yo creo que también estaba la gente que se encontró esos días, pues el que va al bar todos los días y dice, caray, hoy hay un evento. Y, pero vamos, yo creo que...
1: Y el borracho opinando. ¡Yo creo que no!
4: ¡En mi puta
2: ¿Pero
4: idea!
2: Tú qué dices del agua? ¡Joder, esa nube, hoy no va a llover!
1: Que es un refrán de esos tipos de granjeros, ¿sabes? Que siempre aciertan, además.
6: Sí, sí.
1: Joder, es cierto, los dichos siempre al final tienen un poco de razón.
6: Sí, yo creo
1: poco
6: que
1: es más científica, pero...
6: Sí, pero yo creo que más el público pues es un poco el que también avisamos nosotros, que hacemos un poco más de publicidad, de pues, amigos...
1: E interesado tal. También, sí. Porque vendrá gente de todas partes sabiendo que...
6: Pero vamos, yo creo que el año pasado estuvo muy chulo. Esta es la segunda edición, ¿no?
1: Sí, la segunda edición aquí, sí.
6: Y... A ver, esperemos que tenga el mismo éxito.
2: Sí, hombre, va a tener más. Y más viniendo a este programa, ¿eh?
1: Creo que este año sí que va Vicente.
2: Esto, Vicente va este año. Creo que va.
4: Tenemos muchas ganas de conocer a Vicente.
0: Yo estaba mirando bajo la mesa a ver si estaba Vicente.
1: Para él, ahí se vendieron entradas.
2: Es que yo creo que era el quinto.
1: Había una quinta persona que podíamos llamar, que era llamada Roberto, sí. Que si quieres lo podemos llamar más tarde, pero... Vamos sí. A empezar con la conversación aquí ahora que tenemos que intentar controlarnos ahora los cuatro que son los seis que somos aquí.
2: Sí.
1: ¿Sabes? No, sí. Este chico se llama Roberto que quería intervenir por teléfono. No, no me lo estoy inventando.
4: Vale.
1: Esto no es una locura mía.
2: O sea, hay un Roberto.
1: Te digo exactamente cómo se llama. Roberto. Que es mucho hilo. Pero vete hablando.
2: Bueno.
1: Roberto
2: mira, a mí me interesa cómo llegasteis a esto. A que os guste
1: a esto
2: aquí
1: a la radio.
2: No, desde pequeñito ya tienes inquietudes por lo que estáis haciendo ahora.
3: Bueno, yo ya comenté que a mí sí que me gustaba el tema de la comunicación, de los idiomas, el lenguaje. Entonces sí, tenía inquietudes. Este proyecto no me lo esperaba.
1: Ya, pero explica qué consiste el proyecto.
3: El proyecto, bueno, es un equipo de investigación que ellos ya trabajan con el español. De hecho, hay una herramienta para que es un redactor asistido que ayuda a redactar esos textos de ámbitos especializados y textos en lenguaje claro. Ahora mismo funciona para el español, para el catalán también, y bueno, ya es una herramienta multilingüe que esperemos alimentarla también con el inglés. Lo que hacemos es, investigamos con corpus lingüísticos, corpus textuales, son conjuntos de textos, textos pueden ser orales o escritos, y que representan la forma de hablar pues, de un grupo de personas o algo representativo. Este caso pues, va a ser lenguaje administrativo. Y los analizamos para extraer patrones.
1: ¿Lenguaje administrativo? Que voy a salir a tomar un café.
3: No, lenguaje
1: ahora,
3: administrativo
1: me...
3: es
1: pues espera
3: el
1: ahí.
3: Lenguaje con el que...
1: Ha pedido cita. Es el lenguaje
3: con el que la administración se comunica. Llego, con la ciudadanía.
1: Entre las nueve y...
3: Nosotros nos centramos en la figura, o sea, la administración principalmente como emisor, y el receptor, el ciudadano. O sea, los textos administrativos, como todos sabemos, son muy difíciles de entender, pero es que el ciudadano tiene derecho a entender. Entonces, bueno, hay un movimiento y hay muchas. Ahora mismo hay bastantes investigaciones. En inglés hay muchas, y en español empieza a despuntar también. Y lo que hacemos es simplificar ese lenguaje administrativo. Analizamos, hacemos un análisis lingüístico muy, muy riguroso a nivel pues, discursivo, léxico.
2: ¿Y trabajáis con las empresas? O no sé cómo...
3: Es un grupo de investigación que es de la UNED.
1: ¿Y los grupos de gente, cómo solucionas las conversaciones, ese lenguaje?
3: ¿Cómo, cómo se le
1: dice? Digo yo, ¿cómo dices, ¿qué tipo de comunicación hay entre personas, dice su, para traducir eso? Para bueno, simplificarlo.
3: Para, ah, bueno, hay una serie de recomendaciones, hay estudios y nosotros a partir de ahí, con esas recomendaciones que han sacado a partir de estudios, pues hacemos este, este análisis, extrayendo patrones también.
1: Que vuelvo 5 minutos, es 2 horas que se va a tomar el café.
3: Bueno, es más o menos, más
1: la traducción de eso es esa, claro, es más o menos.
3: Sí, más o menos, sí, así. Hay que entender. Claro.
1: Pero ponos, no, ponos ejemplos serios de lo que quieres.
3: Unos ejemplos serios. Claro. Por ejemplo, un texto, pues por ejemplo, yo mañana voy a utilizar un ejemplo para que lo vea la gente, pero os explico cuál es. Yo cogí un ejemplo que es un texto, un fragmento de una política de privacidad que puede aparecer en cualquier página web.
1: Que nadie lees, se la lee.
3: Nadie se la lee, pero es que nadie, claro, no se entiende. O sea, ahí hay varias...
1: Por eso mismo no se la lee nadie, no digo por otra cosa. Porque
3: no,
1: al final
3: bueno,
1: empiezas
3: porque,
1: a leer y dices...
3: Claro, bueno, las políticas de cookies y todo esto, o sea, empiezas a leer y dices tú, pero ¿qué dices? O sea, hay términos que son técnicos, que es pues, que yo no tengo por qué conocer ese término, referencias a artículos, a leyes, que claro, tampoco tengo que claro, conocer, ¿no? Entonces sí que se puede simplificar. También hay que aclarar, nosotros simplificamos, pero quiere decir, sin perder el rigor. O sea, no eliminamos información, sino que intentamos que ese lenguaje administrativo sea accesible para todo el mundo. Porque después hay otro movimiento, que es lectura fácil, que ese sí que está destinado a gente que tiene pues, alguna dificultad cognitiva, ¿no? Pero no el lenguaje claro. El lenguaje
1: a Night Rider.
3: Sí. Es para todo el mundo.
2: No hagas caso.
3: No, se va a meter contigo
2: todo. Tú sigue hablando, mira a mí y ya está.
3: Y eso es bueno.
2: Que yo te estoy entendiendo.
3: Tú me, es que, claro, o sea, lo que queremos que el
2: es que tú me estás hablando muy claro ahora.
3: Entonces, me alegro, porque entonces, veo que lo que hacemos sí, sirve de algo.
2: Pero
3: la prueba
2: lo,
3: de fuego.
2: Lo que no entiendo.
1: Nada.
2: No, coño, cállate. Vale,
1: Va a hacer mención a
3: bueno, yo te voy a poner un ejemplo más claro. Yo voy a bueno, yo dije que mis textos estaban en inglés. O sea, tenemos como caso de estudio la Comisión Europea. Bueno, pues yo de una base de datos que tiene la de la Unión Europea extraigo todos mis textos y a partir de ahí hago el análisis. Pues, pues hay que limpiar esos textos, pues yo en este caso, por ejemplo, para limpiarlos, porque nos, los lingüistas también programamos, que aquí nos tienen como de letras y los de ciencias, y a mí me gustaría aprovechar este programa para hacer esta distinción, letras y ciencias. No, o sea, estamos todos...
1: Que se enteren esos hijos de puta de los de ciencias.
3: Eso es una mentira, que nos han engañado a todos.
1: Claro.
3: O sea,
1: yo sé que iba a meter en baza.
3: Yo
1: además,
3: tuve
1: que
3: aprender a programar.
1: Que diga Belenardo, Miguel, Esteban, yo voy a estar a favor de ellos también, ¿sabes? Pero aquí...
3: Yo que aprendí a programar algo muy básico, pero que realmente me ha ahorrado muchas horas. Y dije, bueno, pero es que esto no está tan lejos de filosofía, de lógica... Tampoco estaba lejos de las matemáticas y tampoco de la sintaxis de lengua. Entonces dije, pues no es tan difícil, quiero decir, las cosas básicas no son difíciles. Pero a mí me servían para ahorrarme tiempo y poder, pues bueno, pues para utilizar esos textos hay que hacer hay que limpiar el texto, ¿no? Y pues utilizar programación para muchas horas de trabajo. Entonces luego empezamos a trabajar, una vez limpiado, pues empezamos a trabajar, a analizar pues, estructuras, contenidos... frases que son recurrentes en estos textos administrativos para luego seguir una serie de recomendaciones para clarificar. ¿Qué puede pasar? Bueno, pues que a lo mejor todas esas reglas, que esas recomendaciones que normalmente se aplican a 24 lenguas, pues digas tú, pero es que el español y el inglés son diferentes y que no funcionen, o que haya cosas que no se puedan cambiar, depende del tipo de texto que tengas.
1: ¿Y todos esos textos después entonces llegas a la administración o cómo haces para que, como que la gente tenga, para la administración acceda a esa simplificación a la hora o el resto del documento?
3: Tenemos una herramienta que ayuda a la administración a redactar textos en lenguaje claro. O sea, en la herramienta tú entras, es, la puedo decir, ¿no?
2: Sí, sí, claro.
3: Es sistema-artex.com. Es gratuita, sin registro, no guarda nada.
2: ¿Cómo era?
3: Sistema-artex.com. Y es gratuita, no necesita registro, no se queda con ningún dato. Y bueno,
2: claro, eso es lo que quería yo llegar, joder. Estaba dando cuenta, digo, ¿y cómo llega ese texto a la gente?
3: Claro,
1: para tíos como tú y como yo, ¿y qué hizo los manuales de instrucciones con dibujos?
2: Sí.
3: Pero no solo sirve para la administración, ¿eh?
2: Y ahora lo complican más porque tienen menos papeles.
1: Sí.
2: Es más complicado.
1: No haces nada, ya sin montar. No, pero en serio. ¿Y la gente mayor cómo accede? Entonces, si tiene que hacer una página web, eso es una complicación también para la gente mayor. Hay gente que es totalmente analógica todavía.
3: Ya, pero bueno.
1: O sea, yo a mi madre sabe jugar al Candy Crush, pero no sabe la, claro, pobre, no sabe. Web, búscame, sea, ahí, ¿sabes? Las cuatro páginas de comprar cosas, sí, que se las tiene aprendidas, pero después es más complicado. Eso, yo me refiero a simplificarle el acceso.
3: O a la herramienta.
1: Sí,
2: o que te venga en papel la casa.
1: No, claro, no, que te venga en papel, no, joder. Sí. Me refiero que lo lógico sería que la administración ya propiamente utilizara vuestra herramienta.
3: Sabemos que se utiliza. Y no solo la administración, o sea, también...
1: Claro, textos, y que las empresas también, que los textos, como dices tú, la política de publicidad...
3: Y estudiantes, porque también hay una parte de textos especializados que te puede dar a redactar un trabajo fin de grado. También aclaramos, o sea, que trabajamos con inteligencia artificial es simbólica, no generativa. No genera texto, te da recomendaciones que tú, si quieres, aplicas. O sea, no te las va a aplicar directamente. Te va a decir dónde está el problema.
1: Te aconseja. Y que te aconseja. Es como una abuela.
3: Sí. Claro. Sí. Te deja pensar. Y decidir.
1: Es importante.
3: Sí, para eso. Es eso. Hay que alimentar el cerebro, tiene que funcionar.
1: Y es al del bar de que estaba yo diciendo, claro, que ni puta idea, por lo mismo.
2: Sí. Ya te dije que hicieras eso. Bueno, joder, me parece muy interesante el...
1: Sí, vamos a ir, pero luego seguimos con Paloma y ahora con la siguiente.
2: Sí, porque si no, los últimos no la
1: tienen. ¿Cómo se llamaba?
2: Belén.
4: Bien. Muy bien.
2: Por la Navidad.
4: Aprobado.
1: Venga, Belén, cuéntanos un poquito.
4: Ya se me olvidó los colegios, ¿cómo era?
1: No,
4: esto?
1: Los colegios no. Háblanos de tu proyecto con los bioplásticos.
4: De mi proyecto con los bioplásticos.
1: Sí, no con los porros del profesor que tenías en.
4: Eran puros. Estábamos un poco locos, pero no tanto.
1: Agujería de latín. No, él. Yo, en el caso del de latín, te decía que era mi profesor que venía fumado.
4: Sí.
1: Y con la chaqueta llena de agujeros siempre. Sí. Pero era buen profesor.
3: Latín, sí, y filosofía. Sí.
1: Latín y filosofía, con todos, viven de la misma fuente todos. Y
2: que si no fuman.
1: Y
2: no.
1: fuman del mismo humo.
4: Si no, no hay material.
2: Si no, no hay material ahí.
1: Claro, no hace falta desarrollar. Sí. Entonces, Q, ¿sabes?
2: Si hubiéramos fumado tú y yo hoy.
1: Más.
2: Mejor nos iría. Venga, va.
4: Vale, mi proyecto. En mi proyecto utilizamos. Os dije antes, hacemos bioplásticos. Vamos a empezar por ahí. Hacemos bioplásticos. Un bioplástico es un material que es amistoso con el medio ambiente. En este sentido...
1: ¿Amistoso entre comillas o amistoso de verdad?
4: No, este es de verdad.
1: No, hay con que, esto, no contamina para llegar al bioplástico, no, yo te voy a meter...
4: No, claro, contamina para llegar al bioplástico.
1: Claro, porque podríamos hay muchas cosas entrar que hay,
4: ahí,
1: claro.
4: Sí, podríamos entrar ahí, tendríamos 5 horas, 7 horas de...
1: Aquí
4: de...
1: tenemos... Otra cosa no, pero tiempo...
4: Vale, te cuento un poco cómo va el asunto. Y me enseña un 5 ahí.
1: Adjudicada. Era 5 horas.
4: Vale. Bueno... voy a necesitar unas cuantas cervezas de esa nevera que tenéis.
1: Ahora vamos.
4: Entonces, en este caso, en el proyecto se contempla eso precisamente también. Todo eso está contemplado, lo que tú estás mencionando ahora. Porque además de hacer el bioplástico, bueno, hacemos bioplásticos para lo que llamamos 3 cadenas de valor. Esto viene siendo 3 campos de impacto en la sociedad. Uno de los biomateriales que generamos va a la cadena de valor del calzado. En concreto, lo que hacemos son unas plantas. Estoy haciendo spoiler de mi presentación del martes completamente.
1: No pasa nada. No perjudicamos el podcast. miércoles.
4: Ah, bueno, perfecto.
1: ¿Puedes explicar lo que es? Hacemos lo que quieras, unas... hacer spoiler también, ¿eh? Aparte, nuestro público
4: no
1: es bastante ignorante como nosotros,
4: no
1: así, no te preocupes.
4: No se hace de eso.
2: Sí, bueno,
4: menos estas horas.
2: A lo mejor va más. Diciendo, joder, pues no me enteré muy bien la primera, a ver si la segunda...
1: Claro.
4: Ah, pues igual sí, voy a hacer así... Lo siento, Paloma, voy a trabajar con él, voy a usar un lenguaje muy chungo para que no me entienda ni...
1: Que no entiendo
4: nada. Pero venga, va. Cadena
3: no
4: de...
3: lo entiendo, lo siento. No,
4: me estás dejando muy mal, ¿eh?
3: No, administrativo, no.
4: Yo soy de ciencias.
1: Ellas son mixtas.
4: Bueno, claro.
3: Pero no veas tú los textos que me han tocado a mí de la Comisión Europea, madre mía.
4: Eso te iba a decir después. La Comisión Europea está muy bien esto que estés haciendo, porque yo tampoco no entiendo nada. Cada vez que me llega uno, me tiemblan las canillas. Pero
3: no
4: bueno.
3: No entiende nada.
4: Me voy a centrar.
1: Sale en el programa adecuado.
4: Me voy a centrar. Cadena de valor del calzado, lo que hacemos son unas plantillas con ese bioplástico, vale, de manera que las generas con fuentes naturales y luego las desechas en el suelo, en la tierra, y son biodegradables, comprobado. En la cadena de valor de textil la siguiente cadena de valor es la de textil. Lo que hacemos es, se generan unas fibras de textil a partir de ese plástico y luego se entretejen en una tela que también procede de la naturaleza, como por ejemplo algodón, y obtienes el tejido final con el algodón y el bioplástico, que también es 100% biodegradable. Y por último, lo que hacemos...
1: Pero desnudo, ¿no? Si, es que...
4: si te llueve mucho, igual. Si sí, aún estamos en, pilotas, claro, estamos en, en etapa temprana. Andando. Necesitamos
1: para... Es que esta pregunta no te la iban a hacer.
2: Esta.
4: No lo descarto.
2: Está Amancio Ortega diciendo, no, perfecto. Venga. Más ventas.
1: Y más sí. niños.
4: Sí. me quedaba en blanco. Vale, y luego la tercera cadena de valor, que es lo que desarrollamos aquí casi íntegramente en Ferrol, es de packaging, de envase y embalaje. Lo que hacemos es plásticos flexibles, o sea, el film uh-huh. con el que envuelves el bocata para el niño para la merienda, y plásticos rígidos, tipo bandejita, para almacén de productos frescos. En algunos de esos envases metemos a mayores unas partículas hechas también con ese bioplástico y que contienen sustancias activas naturales. En concreto, nosotros hemos metido curcumina y quercetina. La curcumina viene de la cúrcuma, es un agente activo, una sustancia, un químico que está en la cúrcuma, y la quercetina está en muchas frutas y verduras. Por ejemplo, la cebolla tiene mucha quercetina, también es una sustancia química natural, completamente natural, que embebemos uh-huh. en esa cápsula. Esa cápsula la embebemos en el plástico y la idea final es que la comida que esté en esa bandeja, en ese recipiente rígido o flexible, esté recibiendo esas sustancias, esa curcumina y esa quercetina, que son antioxidantes antimicrobianas.
1: La o sea, idea

0: hacer la escala de laboratorio y luego hacer un escalado a escala industrial. Para eso trabajamos con unas empresas. Hay pymes, hay empresas grandes que han cogido nuestros prototipos, nuestros parámetros de procesado y lo han metido en su cadena de valor. La idea, o sea, en su cadena de producción, perdón, y han sacado los prototipos grandes. La idea es, y una de las limitaciones que nos pone la Comisión Europea dentro del proyecto, es que todo el proceso, y voy a responder a la pregunta, es mirar toda la vuelta que he dado, todo el proceso tiene que ser amigable con el medio ambiente. Es decir, vale, todos los disolventes que hemos utilizado, todas las sustancias que hemos utilizado, o son amigables o bien desaparecen, ¿no?, y se reutilizan. Ah, vale. Por ejemplo, en concreto, nosotros para crear las partículas usamos diclorometano. Entonces, lo que nos han exigido es que el diclorometano tiene que evaporarse completamente y hemos tenido que poner un sistema de recirculación para poder reutilizarlo en ese mismo proceso. Vale. Y que no salga de ese círculo. Vale. Si no, ya no sería amigable.
1: ¿Y los plásticos, vale cualquier plástico? O sea, ¿tienes que separarlos por colores o tipos de plásticos? Claro.
0: Otro spoiler para el martes.
1: Claro. Tengo unas preguntas, ¿ves?
0: Sí, me lo estás destripando todo. Ya el martes claro, ya no voy. Ya que escuchen esto, ya lo dejo.
1: Si te pagan doble. Si no fuera por invitación.
0: Me parece que vamos mal.
1: Es que Carolina gana ella, pero no paga nada. Gana. Hace todo igual, siempre.
0: Somos conscientes. Lo que pasa es que disimulamos. Sí.
1: Pina con todo, ¿no? Un beso.
0: Se me ha ido, ¿cómo has preguntado?
1: Los diferentes tipos de plásticos, porque no se pueden jugar con los tipos
0: los
1: de
0: contenedores,
1: plásticos.
0: Vale.
1: Porque aquí no lo hacemos.
0: Aquí hay truco.
1: Claro, porque aquí no reciclamos, mezclamos todos los plásticos claro, de alguna manera y no vale todo.
0: En
1: Japón, por ejemplo, están más avanzados, cambian, lo hacen de reciclar los plásticos por su color o por su procedencia. Sí, ahí sí, depende del día de la semana, sí.
0: Ahí ya se toma. Nosotros nos llega con contenedor amarillo, ya está.
1: Pero no ayuda tampoco mucho.
0: A ver. Te cuento un poco te cuento un poco la idea. No, la idea vale. Es la siguiente. El plástico tiene que estar.
1: No vamos a ser sinceros, vale. Entendí.
0: El plástico tiene que ir etiquetado. Vale, entonces dependiendo de la etiqueta que lleve, es un poco también lo que voy a contar el próximo día. Dependiendo de la etiqueta que lleve, tú puedes identificar si está generado con un plástico convencional, es decir, derivado del petróleo. Ahí sí que sí o sí tienes que ir al amarillo y del amarillo pues ya entra en el proceso que tengan que entrar. En teoría, reciclaje químico o mecánico. A ver, lo que nosotros echamos en el contenedor amarillo, lo cogen, lo llevan a la planta, en la planta lo limpian, lo trocean mecánicamente o hacen una serie
1: lo
0: de procesos.
1: Funden, ¿no? También, ¿no?
0: Sí, ese es el siguiente paso. Si el reciclaje es mecánico, lo que hacen es lo lavan, lo trocean, lo funden y lo vuelven a lo que llamamos peletizar, es decir, lo funden, lo enfrían, lo hacen en forma de hilo y lo cortan. Y obtenemos lo que llamamos pellets, que son unos trocitos, unas bolitas pequeñitas, lo que se llama pellets, lo que se ve en las playas. Bueno, sí. Para nosotros el término es grasa. No lo contéis aquí. Esperad a que pasen estos 12 días, que la Comisión Europea me tiene buena estima. Luego
1: ya. De los peles ya nadie se acuerda, fue el año pasado.
0: Ya, bueno, no sé.
1: Han seguido por ahí flotando.
0: ¿En serio?
1: Aparte,
0: había
1: un ministro del PP que había dicho que igual que los comes, igual que lo come, lo caga el pez. Así que a mí esa base científica me valió esa, se dije, yo sigo comiendo igual pellets. Igual,
0: totalmente,
1: no pasa nada.
0: Totalmente.
1: Peces con pellets no pasa nada. Si a mí me dice que lo come y lo caga, era un científico para mí.
0: O sea, no pasa sin pena ni gloria.
1: Era un consejero de pesca de la Xunta.
0: Sí, sí.
1: Bueno, vamos a ser sinceros.
0: Bueno, sigo o ya.
2: Sigue.
0: O sigo el martes.
1: No, y porque sigo, me interesa por el color final también.
0: El color final.
3: También te preguntaba por la diferenciación, no solo por eso, porque se escucha mal.
1: ¿Ahora?
0: No sé.
1: Soy yo, ¿no?
2: Yo creo que fuiste tú con tu micro. Sí.
1: Porque al final, el color final depende también de los plásticos que mezclas.
0: El color final depende del producto
1: pues
0: que utilices.
1: Si no es aleatorio. Si lo mezclas cualquier cosa, al final es aleatorio el color que salga también. Si mezclas plásticos amarillos, azules, verdes, rojos...
0: Sí, hay una teoría del color. Yo no sé muy bien de esas cosas, pero saldrá lo que tenga que salir de mezclar esos colores, ¿no? No sé.
1: Claro. Pero si quieres hacer un tupper, a lo mejor la gente dice... Joder,
0: sí.
2: Depende de lo que
0: haces
2: comas,
0: ahí un estudio, no sé.
1: Que sea blanco.
0: Se sale de mi campo.
1: Vale. Claro. Yo qué sé, una duda de aprender por casa era.
2: Depende de lo que comas.
1: Pues sí, por dónde ibas antes, perdón.

0: habéis rompido.
1: Bueno, sigo con reciclaje, sí, sí, no, sí. O, sí, sí, bueno, sí. Luego está el químico, que es realizar una serie de procesos químicos en el que tú troceas o consigues trocear y llegar también a esos pellets con el producto inicial para poder reutilizarlos. La base final es reutilizarlos. Esto todo el contenedor amarillo. ¿Qué ocurre con los bioplásticos? Están etiquetados también. Existen una serie de etiquetas que te dicen si son biodegradables, si son compostables, si son biobasados, etc. Cuando aparezca la etiqueta biodegradable, lo podemos tirar al contenedor marrón, el de materia orgánica. Normalmente lo que me dicen, aviso para el público, que quiero hacer la pregunta, ya tengo la respuesta, podéis hacerlo, ¿vale? Si la pregunta siempre es...
0: Esto que la llevo, pero,
1: claro, llevo preparada, claro, que la llevo, claro, preparada. Voy a contestar lo mismo que ahora, también aviso.
0: Vale.
1: La pregunta es, ¿y qué pasa si no tenemos contenedor marrón? O la pregunta más así, un poco más controvertida es, pero en mi ayuntamiento no tienen un contenedor marrón, ¿por qué no me lo ponen? Y digo, pues no lo sé, no trabajo en su gama. Yo sé que si tienes una etiqueta, lo que hay que entender es que si tienes una etiqueta
0: al verde
1: que
0: no
1: podría, ponga...
0: O sea, al verde no digo, al de toda la vida.
1: En su defecto, claro, al verde.
0: O sea,
1: sí,
0: al verde no, el de que el vidrio no,
1: el
0: me refería
1: es que
0: al verde, de tapar.
1: No, verde. No, porque el problema es que el verde va por el procedimiento normal.
0: A
1: el marrón,
0: listo, ¿no?
1: Claro.
0: Vale, vale.
1: Claro. Yo ante la duda aconsejo meterlo en el amarillo.
0: ¿Y la vida útil de todos esos productos?
1: Vale, la vida útil se entiende, se intenta que sea una vida útil aproximada al plástico convencional. Siempre va a ser un poco más corta. Es cuestión de lógica, hay que entender que si es biodegradable, pues algo le hace el ambiente, algo le hace la humedad. Es biodegradable en unas condiciones determinadas, es decir, yo lo entierro en la tierra con humedad.
0: Menos al recipiente de comida, porque si es antioxidante.
1: ¿No? Tenemos dudas de si tenemos una
0: solo
1: discusión.
0: Por dentro,
1: sí,
0: por fuera,
1: esto fuera, si me están escuchando mis compañeros, claro. Tenemos en el laboratorio, yo creo que a diario, la misma discusión. Tenemos ahí una porra, porque los que llevan el antimicrobiano, como todavía no están, lo hemos acabado de analizar, los que llevan el antimicrobiano, tenemos duda si se van a biodegradar o a ver quién va a ganar, el antimicrobiano o las bacterias del suelo. Tenemos ahí una porra, a ver cómo va.
0: Las del suelo.
1: Esas son las partes divertidas de la investigación,
0: son
1: que lo
0: más.
1: Sepáis, lo pasamos bien en el laboratorio.
0: Hombre, yo creo que sí, seguro que sí.
1: Mucho,
0: hombre.
1: Sí.
2: Sí. Tiene pinta.
1: Tenemos porra, en serio, hay porra.
0: Pues es que si tenemos porra.
1: No, ese era tu profesor.
0: Para pasar el tenor de estas cosas, tenemos porra, no pasa nada. Mientras que de porro, da igual.
1: Lo
0: que
1: de tu profesor
0: seguimos
1: te marcó.
0: Ese real, muchísimo.
1: No, lo mío, lo del puro,
0: eso,
1: sí.
0: Eso,
1: lo
0: de... esa mirada por lo de los años me marcó muchísimo. Esos ojitos. Sí. Miguel.
2: Venga, Miguel.
0: Háblanos un poco.
3: Bueno, pues yo soy matemático, pero estoy trabajando. O sea, todo lo que trabajé es casi todo con ingenieros.
4: Pero soy la ciencia de intruso.
3: Sí, estoy un poco de intruso y, o sea, una de mis ideas
4: Esteban
3: de...
4: Esteban está siendo intruso también.
2: Tú, sí, el micro no se escucha.
0: ¿Otra vez?
2: Sí, vale. Es el cable.
0: Ya está. Ahí.
3: Vale.
0: Hay dos intrusos aquí.
3: Sí.
0: No, podéis pelearos,
3: sí.
0: Sería...
3: De hecho,
0: lo agradecemos.
3: Estamos trabajando bastante cerca en lo que estamos trabajando, pero entonces es un poco en el medio entre una cosa y la otra, que esa es una de las cosas que quiero intentar explicar el martes cuando de mi charla, que es para qué vale un matemático ahí, porque qué hago yo ahí, no, porque no hay otro ingeniero haciendo lo que estoy haciendo yo.
0: ¿Verdad? Las empresas cada vez contratan más matemáticos también.
3: Sí, depende.
0: Y filósofos.
3: Yo creo que es un poco que falta gente por todos lados y cogen como la herramienta multiusos, ¿no? Que
0: porque al final tienes valores para todo.
3: Sí, como no sabemos de nada y aprendemos para todo. Y ya
0: pero
3: está.
0: Podéis aplicar cualquier
3: sí,
0: cosa.
3: Intentamos hacer eso. Y bueno, yo estoy trabajando con impresión 3D, fabricación aditiva, se le llama técnicamente. Porque,
0: ¿adictiva?
3: Aditiva.
0: Ah, vale, entendí.
2: Adictivo,
0: yo,
2: ya estás tú ya.
0: Me hago muñeco,
2: marco,
0: me hago
2: otra marco.
3: Cosa. Es, bueno, ahora está muy de moda las impresoras 3D de plástico, que
0: sí.
3: Yo creo que todo el mundo vio alguna vez. Pues es algo muy parecido, pero con una máquina muy grande y metales y unos láseres muy potentes que funden los metales para hacer piezas como las que harías en tu casa, pero que tamaño grande.
0: Tamaño industrial, ¿no?
3: Tamaño industrial, piezas de 2 metros de largo, que pesan mucho, y tú tienes un láser muy potente, un robot de 3 metros de alto que lleva el láser, lo va moviendo por ahí, y echas el metal en polvo, lo fundes con el láser y vas pues haciendo capita a capita la forma que quieras. Esa es la tecnología que está en desarrollo, porque...
0: Adiós soldadores y caldereros dentro de 20 años.
3: Bueno, estoy pensando,
0: es que te lo veas la parte polémica.
3: Es parecido o sea, al final realmente esta versión es como estar haciendo una soldadura, pero encima de la soldadura haces otra y otra.
0: Claro, no haces todas las capas de una sola pieza, aparte claro. Es la robustez de una pieza que es sí. Más firme también. Y bueno, mucho menos tiempo de elaboración.
3: Bueno, eso es dudable, depende. Bueno, sí. Es un poco dudoso, depende de la pieza. La idea es hacer algunas piezas como se hicieron toda la vida y hacer otras uh-huh. De esta forma, dependiendo de cuál te convenga más. Básicamente la versión clásica es tú tenías pues un cubo enorme de metal uh-huh. Y vas quitándole cachos hasta que tengas la pieza que quieres uh-huh. Y dependiendo de la pieza pues ahí a lo mejor tienes que tirar un montón de metal porque tienes que agujerear la pieza entera y si la haces al revés vas añadiendo, entonces no gastas tanto metal.
2: Y, o sea, tú ahora, con esto vas añadiendo, no vas quitando.
3: Sí, tú vas añadiendo,
2: vas poniendo
3: normalmente desde una placa y vas poniéndole metal por encima y el láser consigue que se funda y que sea luego todo sólido y robusto y rígido. Y eso, bueno, lleva ya casi 20 años avanzando y ahora llega un momento en el que estamos empezando a entrar la gente de simulación porque, bueno, tú cuando trabajas con metales, con láseres, el láser calienta mucho el metal, uh-huh. El metal se funde a temperaturas muy altas y tú cuando calientas el metal se deforma. Y claro, si yo quiero hacer una pieza de una forma, pero cuando yo esté fabricando se me deforma la pieza, uh-huh. Pues la hemos liado y no nos vale para nada. Entonces ahí entramos nosotros, que intentamos predecir cómo se va a deformar la pieza para decir, pues ahora hay que parar aquí o hay que hacerlo de esta otra forma o hacer esta otra forma para que luego cuando se deforme quede la pieza que quiero que quede al final. Y eso es lo que estamos trabajando nosotros.
0: Claro, pero al final son todos cálculos. Al final, es decir, si lo caliento a 1200 grados y la temperatura ambiente es tal y la temperatura de fusión de este metal es no sé qué,
3: sí.
0: Tal, ¿no?
3: Sí, tú pones las ecuaciones físicas, la ecuación de calor, sí. La ecuación de tal y aquí, los cálculos.
2: Para aquí.
0: Y que no abra una ventana a alguien para que te folle todos los cálculos, sí, ¿sabes? Sí. Porque entre una corriente de aire.
3: Y que todo sea un poco automatizado. Porque
0: y que diga Pemán que iba a hacer 30 grados mañana y al final era 15.
3: Sí, hay diferencias. Y sobre todo porque ahora estos procesos no están muy automatizados, es todo muy, hay gente allí mirando que todo vaya bien y cuando comprueba que todo va bien dice pues ahora haz otra capa más y luego volvemos a mirar a ver si está bien, porque si no está bien no podemos seguir y la idea es pues que eso luego sea mucho más automático y pueda estar fabricando sin que haya nadie mirando.
0: Claro, pero imagino que las simulaciones al principio haces con piezas pequeñas.
3: Sí, nosotros las simulaciones las hacemos con piezas pequeñas porque es algo muy difícil de simular, los ordenadores no le da.
0: Y costoso también para hacer una pieza muy grande,
3: sí,
0: también.
3: Sí, cuesta mucho, aún estamos relativamente lejos de poder simular esas cosas, pero bueno, la alternativa es fabricarla y ver si la has fabricado o no, y pues piezas muy grandes son muy caras.
0: Claro, o sea, entonces en base a masa, volumen, densidad, ¿no?
3: Sí, y muchas de estas cosas son con metales muy, muy caros, porque esto es pues, uno de los principales metales que se usa porque te conviene hacerlo uh-huh. De esta forma. Es el titanio, por ejemplo, y el titanio es muy caro, uh-huh. Y a lo mejor hacer una pieza de titanio pues te cuesta pues, 150.000 euros, y si rompe y no te vale para nada, pues...
0: Menos 150.000.
3: Claro, menos 150.000. Y yo, por mucho que mi ordenador tarde mucho en simular, si soy capaz de simular si te va a romper o no, pues nos ahorramos los 150.000.
0: No, pero también tiene su lógica, que si tú esos 150.000 que te vale la pieza, con el método tradicional, si tenías que desechar mucho material,
3: sí,
0: tú esos 150.000, a lo mejor aprovechas 130.000, no sé si claro, el 100% sí. Nunca, pero de otra manera desecharías el 50% a lo mejor de la pieza,
3: sí.
0: Simplemente para ir construyendo.
3: Por ejemplo, el titanio es muy duro, entonces mecanizar titanio es muy caro.
0: Claro.
3: Y de esta forma pues no lo tienes que mecanizar tanto, entonces ahorras ahí también en el proceso.
2: Qué tensión.
0: Tío. Y no está el funcionario que va a tomarse el café después de 2 horas, claro. Y te pide que decir, y va Paloma y lo traduce.
3: Y bueno, pues un poco ahí es donde estamos. Entramos, yo estoy con la Universidad de Santiago y entramos en este proyecto cuando empecé mi tesis y ahora estoy en proceso de acabarla. Y está ya el proyecto, pues hay continuación y vamos a seguir trabajando con ellos porque, bueno, no, les faltan las herramientas para poder simular estas cosas y nosotros intentamos.
0: ¿Y con qué empresas colaboráis?
3: Pues nosotros estamos ahora con el Centro Tecnológico AIMEN, uh-huh. Que ellos pues trabajan mucho en investigación y ellos son los que trabajan más con otras empresas, que por ejemplo trabajan aquí con Avanti, uh-huh. Trabajan bastante. Yo estuve 3 años con ellos allí mientras hacía la tesis. Y bueno, pues tiene un montón de colaboradores y muchos que se pueden decir y otros que no, porque tienen firmado un montón de cosas que no se puede hablar. Pero, por ejemplo, los de Navantia no, no suelen querer que...
0: Que se divulguen los secretos que claro, tienen.
3: Sobre todo muchas cosas de estas son militares, entonces es todavía peor que se cuenten las cosas. Y pues allí trabajan mucho con aplicaciones con láseres, y pues una de esas fabricación aditiva, otra pues soldadura clásica, o bueno, un montón de cosas con láseres.
0: Y así todos son simulaciones por ordenador lo que haces, ¿no?
3: Sí, yo trabajo con ordenadores todo el rato. Y eso es resolver un...
0: Es como el formato este que tiene el navante de la fragata inteligente, que al final te hace los a la hora de fabricación, de ensayo error, de saber lo que los fallos que pueda tener a la hora de fabricarlo.
3: Sí, tiene similitudes, sí. O sea, nosotros, bueno, en matemáticas, yo estoy en matemáticas aplicadas, que es pues resolver ecuaciones, en este caso, pues son ecuaciones en derivadas parciales. Traduces todo el problema a las ecuaciones y con el ordenador resuelves las ecuaciones.
0: Que lo que está diciendo a la gente, que lo que estudiaba, que decía que nunca voy a aplicar a un logaritmo o algo así, o sea,
3: sí,
0: que decían
3: pues
0: que nunca en la vida. Realmente lo que significa la vida.
3: ¿Y esto para qué sirve? Pues para que luego el ordenador haga cálculos.
0: Exacto, porque al final tú tienes que meterle al ordenador los datos para que haga los cálculos,
3: claro,
0: realmente.
3: Exacto.
0: Pero sí, joder.
2: Es interesante.
0: X igual a Y, ¿no?
2: X igual a Y y tal. ¿Y yo para qué quiero saber esto, papá? ¿Para qué quiero?
0: Hay que ponerla, Miguel.
2: Pues mira,
3: la ecuación de segundo grado. Y
0: joder,
3: que se
0: tal cual. Esteban, cuéntanos un poquito.
5: Sí, pues yo hago una cosa muy similar a que hace...
0: Que a Amazon le venía muy bien lo tuyo.
5: Sí, bueno, este año estuvimos bastante de moda en general.
0: ¿Sí?
5: Y aparte, no solo eso, que lo de Valencia pues obviamente fue una desgracia, pero en el resto de España este año la verdad pues ha llovido bastante y ha habido bastantes catástrofes, porque al final... El tema de las inundaciones es la catástrofe natural que más pérdidas humanas y materiales produce, porque claro, cuando te viene una inundación arrasas con todo, dejas todo reseteado. Y sí, este año estuvimos bastante de moda.
2: Es cierto que ahora, no sé, es su idea mía, ahora te cae chaparrones más intensos que más atrás, ¿no? Y
5: sí,
2: por eso se llega a pasar todo lo que está pasando.
5: A ver... Sí, en una parte el famoso cambio climático, ¿no?
0: Obviamente porque tiene... llueve donde no solía llover y los alcantarillados no están preparados tampoco.
2: Joder, pero te cae en un minuto, te cae y la de Cristo bendito,
0: sí,
2: joder.
0: Sí, pero ahí no llovía nunca, los alcantarillados, o sea,
2: claro, sí, aparte que...
0: Cambia el cauce de los ríos también, sí, que se hace mucho.
5: Exacto, pues, es que al final, pues, inundaciones, por ejemplo, se pueden englobar en tres grandes bloques, ¿no? Una que era la inundación fluvial de toda la vida, que te venía el río, que podía llover en la montaña... Y te llegaba a los, bueno, el tiempo que fuese, a las 2 horas o a los 2 días, y te arrasaba todo y te inundaba. Ahora también se contempla mucho la inundación pluvial, que es aquella que te cae el chaparrón encima y los sistemas de drenaje de las ciudades no son capaces de gestionar esa cantidad de agua, entonces al final la ciudad se inunda. ¿Y por qué no son capaces de gestionarla? Porque claro, cada vez las ciudades son más hormigón, más asfalto, más impermeables,
0: claro.
5: Es decir, se genera más volumen de agua. Y claro, los sistemas pues son sistemas que muchos están obsoletos, que no están infradimensionados, y al final pues las ciudades se inundan, que es a lo que va a tender todo si no hay una gestión pluvial así más eficiente. Y después el otro bloque es la inundación costera, que esa, bueno, eso ya pues un tsunami y tal, esas yo no las estudio, yo me centro más en las otras dos. Y claro, lo que nosotros hacemos desde nuestro grupo de investigación es, similar a lo que hace Miguel, resolvemos unas ecuaciones matemáticas que te dicen cómo se mueve pues un fluido, que en este caso es el agua, pues sobre una superficie, y tú eso pues son ecuaciones matemáticas que las tienes que pasar al ordenador para que el ordenador las entienda y que después te dé unos mapas de inundación, que se llaman, de altura de agua, que es el calado, y velocidad, que eso es muy importante, que la gente dice, por ejemplo, con estos vídeos de la DANE y todo, la gente decía, si el agua me llega por la rodilla, sí, me llega por la rodilla, pero el agua va muy rápido. Y está demostrado que si el agua son 50 centímetros de calado y va a una velocidad de más de 3 metros por segundo, que bueno, que es más o menos como correría una persona, que ya no te levantas si te tira. O sea, si te tira...
0: Y te arrastra también.
5: Te arrastra y tú ya no te puedes levantar.
0: Pero arrastra elementos también con ello. Entonces al
5: final
0: también es mucho
5: todo,
0: aparte del cauce del agua, simplemente la fuerza del agua.
5: Sí, eso todo. Y eso es a nivel también, que esto es una de las cosas que también voy a contar en la ponencia, ya voy a hacer spoiler como hizo un poco Belén. Pero, o sea, no solo también el impacto que tiene el agua de la inundación, pues eso, que puede hacer daños materiales, humanos, también es cuando en una ciudad llueve mucho y la red de drenaje, lo que es el alcantarillado que hablabas tú antes, no es capaz de gestionar toda esa agua, al final eso se vierte al medio, se vierte al río, se vierte a la ría, a donde sea, al mar. Por ejemplo, aquí en Ferrol tenemos toda la serie esta de tanques de tormenta, no sé si fue una obra que se hizo hace unos años, que eso lo que hace es acumular toda el agua de lluvia que no puede gestionar la depuradora, entonces se va acumulando ahí para no verterla a la ría. Entonces, cuando para de llover, eso va echando poco a poco el agua a la depuradora, la lleva a la depuradora y se va tratando. Pues si no, aquí a la ría le damos unos pelotazos de porquería increíbles antes. Y eso es un poco lo que tiene todo.
0: Me acabas de traducir algo que no sabía exactamente para qué la tarde de tormenta, ¿sabes? Sí, sí. Era para otra cosa.
5: Es la, eso, porque al final la lluvia también... Europa ahora dice que el agua de lluvia es un agua que está muy contaminado, es decir, el agua de lluvia no es solo pues, claro, los restos humanos, sino también todos los metales que tienen los coches, plásticos, neumáticos.
0: Esto lo que se evapore, al final es lo que va a caer.
5: Todo, sí, además todo eso, todo lo que pasa por la atmósfera es un filtro a la propia atmósfera. Y ese agua está muy contaminada. Y antes, cuando llovía, se mandaba el agua al río, a la ría, a la costa. Y ahora ya no, se dice que esa agua también hay que depurarla. Además del agua residual propia pues, del ser humano, de, además de lo que generamos nosotros, todo el agua de cuando llueve también es obligatorio. Obligatorio para ciertos núcleos, va en función de la población, es obligatorio depurarla. Porque se está demostrado que se pegaba unos golpes al medio natural.
0: Lo que hacía antes Belén con los plásticos contaminar también.
5: Y eso es un poco...
0: Pues, pero piensa los métodos que utilizáis para predecir las posibles inundaciones.
5: Claro, eso al final son ecuaciones numéricas.
0: Que al final como un cazador de tormentas, ¿no? También. Los que se metían los huracanes a hacer esos estudios.
5: Tú lo que... Ahora ya, como los ordenadores cada vez son más rápidos, calculan más rápido, ahora ya casi en tiempo real puedes predecir lo que va a pasar un horizonte de 3 días, ¿no? Es decir, se llaman los sistemas de alerta temprana. Pero antes, cuando no teníamos esos ordenadores... Lo que se hacía era hacer como lluvias que se llaman sintéticas, es decir, tú te inventabas una lluvia asociada a un evento que hubiese pasado y tú veías qué impacto tenía esa lluvia, es decir, a dónde llegaba el agua. Para, por ejemplo, después planificar la ciudad, puede decir que esta zona es inundable, entonces aquí es mejor que no construyáis. Al final, pues bueno, se respeta o no se respeta, porque claro, si tu calle se llama La Rambla, preocúpate. ¿Sabes? Sí. O sea, son cosas que hay
0: para meterle
5: mucho. Que se llama Barranca. Es una pena, pero es que es la realidad.
0: No, pero es la realidad, ahora, que sí que es.
5: Pues, hace poco, cuando pasó todo esto de Valencia, que la gente se sensibilizó mucho con el tema, es que en España, ahora mismo no tengo el porcentaje, pero hay muchas viviendas que están
0: en zonas de cauces de río, están pegados.
5: Y el río estaba antes que la casa. Es decir, que el río pase por ahí es lo
2: normal. ¿Cuántas calles hay que se llamen calle Río? Calle Río, no sé qué.
5: Exacto. Y entonces, pues eso, al final el río busca su hueco y cuando vienen periodos como, o sea, cuando vienen precipitaciones como esta, que obviamente son extraordinarias, o sea, que eso no va a volver a pasar, bueno, no va a volver a pasar o sí, no se sabe, claro, porque es una probabilidad de ocurrencia que puede pasar o no, en eso consiste la estadística, vamos. Y pasan cosas como las que pasó. Que
0: claro, es que el calor de los días anteriores, la capa,
5: todo se contempla, efectivamente. Hoy en día se contempla, antes eran como más estáticos, antes era una foto, por así decirlo. Tú tenías un ingeniero, hacía en su despacho el mapa y eso pues quedaba reflejado que para con esta probabilidad, una vez cada 500 años, el agua va a llegar hasta aquí. Entonces en esta zona no debes construir o tienes que avisar a la gente que viva en esta zona que si hay un aviso de protección civil hay que salir por patas a donde sea. Ahora ya es todo un poco más dinámico, ahora ya no son fotos estáticas, sino que con la predicción que pasan los meteorólogos podemos predecir en el corto plazo lo que va a pasar, es decir, nos pasa lo que va a llover, que se pueden equivocar o no, pero suelen ser bastante precisos, sobre todo en el corto plazo. Entonces con eso calculas cuánta agua va a llevar el río y cuando sabes cuánta agua va a llevar el río ves cómo se va a distribuir ese agua a través de las ecuaciones, eso, derivadas parciales y tal, que comentaba Miguel.
0: Derivadas que nunca se iban a utilizar.
5: Exacto. Claro. Calculas pues hasta dónde va a llegar el agua y sobre todo qué velocidad va a llevar para saber si puede arrastrar o no y para lanzar avisos a la población. Que pues, la gente que vive pues, en zonas inundables tiene que ser consciente de...
0: Y que tiene que mudarse algún día.
5: ¿No? Mudarse no, pero bueno.
0: Que tiene mucho valor. Que tiene mucho dentro de un tráiler, claro.
2: Y aquí Ferrol tiene algún estudio hecho. de zonas donde pueden ser aquí, más.
5: Sí, me imagino que la zona, por ejemplo, del río Juvia, del río Beleye, habrá algunas zonas de. Porque esto.
0: Que se inunda, el zona del río Beleye se inunda todos los años cuando llueve.
5: Pero, por ejemplo, que es la ciudad, yo creo que no sé si no está considerada zona de riesgo potencial de inundación, que son las zonas que se describen así.
2: Sí.
5: Aquí ahora lo que es se va avanzando como pero todo.
0: También aquí la característica del suelo, de todo cómo es la geografía del lugar tampoco.
5: Eso influye mucho. Al final tú si estás en una al final de una cuenca hidrográfica que se llama, que es como el vaso donde llueve y donde te provoca todo lo que es la crecida del río, si vives debajo un punto de esos, pues obviamente vas a ser más vulnerable que alguien aquí con Ferro, que estamos en costa y que pues los ríos, pues el río Juvia, que tampoco es que sea un río muy caudaloso.
0: No,
5: aquí
0: tampoco le da suficiente una variación enorme en su caudal, exacto, el caudal el para decir que sí. Es el cauce, perdón. Que
5: exacto.
0: No.
5: Sí. Entonces, pues, no, aquí en Ferrol, que yo sepa, no sé si hay algún. Lo desconozco.
2: Es para calmar a la población.
5: Sí, sí.
2: Vale, para.
0: Porque vives en.
2: Ferrol, tranquilos. Vale.
0: Es que aparte él vive en un primero, entonces a lo mejor.
2: Claro, no, puede llegar, joder.
0: De eso es. Nunca se sabe.
2: Bueno, ¿qué te parece si hacemos una paradita, llevamos una horita?
0: ¿Ya?
2: Sí.
0: Venga, os ponen una canción.
2: Venga, vamos allá.
0: Y ahora seguimos con vosotros.

0: Pues sí, pregunta, Nacho, pregunta.
1: El chiste no, el chiste aquí me lo va seguimos. A contar Belén después.
0: Aquí seguimos. Hay un chiste por ahí pendiente, sí.
1: A mí me gusta que como ponentes y como espectadores de la anterior edición, porque seguramente habréis estado de una manera dinámica interviniendo en las anteriores ediciones, porque sois mentes inquietas todos, supongo. Una ¿qué preguntas que tenéis o qué inquietudes tenéis de algún proyecto de los que habéis escuchado, de los que las personas están aquí en la mesa? Tú, Paloma, seguro que tienes algo.
2: Yo tengo varias cosas. Yo creo que Belén puede ser mi aliada.
0: Pero que sea buena, ¿eh? La pregunta.
2: Sí, sí, no.
1: Un de Belén,
0: que sea buena, ¿eh?
1: Porque ya decimos que antes estaba contaminando cada vez que...
3: No, yo he dicho que si no tengo respuesta, cuento un chiste y ya está.
2: No, yo la quiero como aliada porque yo creo que en los documentos que yo he tenido que analizar se hablaba de muchas sustancias. ¿Qué define? O sea, cuando habláis de sustancias, ¿qué define la Comisión Europea como sustancia? Porque eso fue uno de los problemas que tuvimos con los textos.
3: Claro, tendría que ver en qué texto en concreto se
1: ¿cuántas horas necesitas para eso?
2: Claro,
1: para
2: porque
1: eso?
2: Sustancia siempre
3: significa no me llega, no tenéis más números.
2: Pero significa siempre lo mismo, o puede tener diferentes connotaciones.
3: Puede tener diferentes
1: que Esteban puede calcular el tiempo que vais a tardar en discutir. Sí. Ahora, ¿no?
2: Claro, sí, quiere decir. No, yo
3: el riesgo de inundación,
1: el riesgo de inundación que puede haber aquí en esto.
2: No, pero es que los documentos que aparecen son muy aleatorios. Hacían sustancias. Y sustancias podía ser de todo. Cosas.
3: A ver, generalmente.
2: Claro, ¿qué es una sustancia? Para...
3: La jerga que utilizo yo, los documentos que utilizo yo, claro, yo no sé si en algún otro puede haber otra connotación, pero
1: para mi profesor de latín, sustancia es lo que le echaba al cigarro.
2: Claro, los que no. Sustancia claro, es lo que yo pienso que es sustancia, seguramente.
3: Cada uno. ¿Qué piensas tú que es sustancia?
2: Un material, un líquido.
3: Claro.
2: Puede ser.
3: Un reactivo,
2: vale.
3: Un.
1: Si le preguntas a León 14, sólido, León 14 te diría otra cosa. Es verdad.
2: Claro, porque es más etéreo, aparecen, o sea, textos que no se entienden por la terminología y
1: que yo pienso lo mismo, pero
2: dices ecológicas y eso.
1: Y a la hora de traducir, claro, pero tú la
2: no
1: gente
2: traduzco.
1: Bueno, traduces reinterpretas, o sea, simplificas
2: claro,
1: el lenguaje.
2: Claro, hay que tener en cuenta una cosa, yo soy lingüista, yo no soy jurista. Todo lo que hacemos tiene que validarlo un jurista. Porque yo como lingüista puedo ver muchas cosas.
1: Ah, por eso quiero, claro, no quieres salir aquí diciendo a mí que me digan ahí lo que es sustancia para yo poder...
2: No, porque es verdad que nos habéis
1: puesto
2: de
1: tú,
2: sustancia.
1: A la cárcel tú, Belén.
2: Yo estoy hablando de Belén, o sea, y etiquetas ecológicas. Y...
3: Yo te pongo un ejemplo de sustancia.
2: O sea, voy a aprovechar. A ver,
3: yo antes os dije, mis partículas de biopolímero llevan curcumina y quercetina. Son sustancias. Esa quercetina es una sustancia para mí.
2: Claro.
3: Por ejemplo, os hablé también, os dije, bueno, tenemos un disolvente, el dicloramida, para mí eso es un reactivo.
2: Claro.
3: Claro, es... Por eso digo,
2: es muy difícil para nosotros cuando aparecen ese tipo de textos. Y aparecen, y dices, bueno, ¿qué es sustancia? A lo mejor tienes que ir... Creo que, aparte, la Comisión Europea, la Unión Europea, explica en alguna parte a lo que se están refiriendo como sustancia. Pero hay que llegar... a ese documento en concreto, sí. Tiene que definirlo seguramente en algún lado. Como es que yo tengo un corpus muy limitado.
3: Claro,
2: dices, ¿a dónde voy? A lo mejor tengo que ir al año, bueno, pues miras, yo qué sé, la directiva del año que es y dónde lo define, pero que para eso, esos términos al final, que a veces salen dentro de frases, de patrones recurrentes, dices tú, jolín, pues
3: todo está definido y todo está codificado, pero la documentación es tan amplia.
2: Claro.
3: Y las líneas de trabajo en las que trabaja la Comisión Europea son tan amplias que la palabra sustancia te puede venir de cualquier lado. No me puedo atrever a decirte es esto porque
2: a ver si me puede ayudar. Dije, yo tengo a ver si voy a aprovechar aquí que es una sustancia.
1: Salió más enemiga que aliada.
2: Sí. No, algo aclarado. O sea, que no íbamos tampoco por mal camino.
3: No, probablemente no.
1: Cuenta el chiste ya.
3: Ay, no.
1: Pero bueno, la pregunta estuvo muy bien. ¿Quieres hacer una pregunta?
3: A mí me tengo la
1: ¿tenías
3: pregunta?
1: Una pregunta sobre lo que está hablando Miguel, pero...
3: Estaba pensando antes, cuando estaba hablando Miguel, que yo no sé si es que lo dijiste y no me enteré, o yo estaba pensando en las musarañas, me pasa mucho también. Tú dices que tú haces modelización, entiendo que todo eso luego se pasa a la impresora y se imprime físicamente la pieza.
4: Sí, o sea, hay... Se le llama simulación a muchas cosas diferentes, o sea, una es como definir por dónde se va a mover el robot para hacer la pieza que quieres hacer, que eso, bueno, también trabajo un poco con eso, pero no es lo principal con lo que estamos haciendo. O sea, tú para que el robot se mueva tienes que decirle cómo quieres que se mueva, entonces alguien tiene que programar cómo se va a mover. Y yo lo que hago es que de cómo se va a mover el robot, yo simulo lo que le va a pasar al material que está dejando ahí. O sea, cómo se calienta, cómo se deforma y todo ese tipo de cosas. Vale. Entonces, como para mí es un...
0: ¿Cómo va a actuar, no?
4: Cómo va a actuar la pieza que estás construyendo. Mm.
1: Claro, porque tome las decisiones el robot, no solo en base a la forma que tenga eso, sino en base a lo que se vaya, cómo se vaya a fundir, cómo se vaya a deformar.
4: La idea...
1: Y que tome la idea de coger, a lo mejor, si pudiese seguir la pieza cogiendo una forma, que recule o que vaya hacia otro sitio, ¿no?
4: Sí, tú al final una misma pieza la puedes hacer de muchas formas diferentes. Entonces el objetivo final, que estamos bastante lejos de ahí, pero que en su momento llegaremos a que sea posible, sería que tú pudieras simular, que la simulación te diga, pues de esta forma no, entonces probamos otra forma y vamos simulando muchas hasta que encuentre una que me valga. Y que eso ya lo hago todo automáticamente, entonces tú lo pones ahí el ordenador a pensar y cuando llegue al final pues te dirá, pues hazlo así, que así sí que funciona. Entonces tú coges, lo haces en la vida real y construyes la pieza.
1: Bueno, 150.000 euros menos.
4: Claro. Y ahí, o sea, cada prueba que hagas y te saca más, pues es 150.000 euros menos, pues vas ahorrando bastante. Pero estamos muy lejos de eso todavía, porque, bueno, las simulaciones van lentas. Y no somos.
0: ¿Y qué piezas hacéis? ¿Qué?
4: Pues ahora parece un poco una chorrada, pero los tamaños de las piezas que estamos haciendo son como una pequeña pared de 10 centímetros de largo y cosas así.
1: Luego el cálculo te da, le haces la escala al final.
4: Sí, haces la escala, haces...
1: Pero varía mucho la densidad del aparato de los 10 centímetros también dependiendo del metal que sea.
4: Sí,
1: que no es proporcional. No va a ser proporcional. De 10 centímetros son 5...
4: 5 capas o 10 capas o lo que
1: claro,
4: sea.
1: Claro, no
4: sí,
1: es igual.
4: Eso cambia con cada uno. Y son más para validar que los métodos que estás utilizando funcionan bien. Entonces, como son probetas pequeñitas, pues tú las pones, las fabricas, y tienes un montón de cosas que miden cómo se deforma, cómo se calienta, tienes una cámara mirando y tal. Y luego tú haces la simulación y comparas los resultados con la realidad para ver si lo que estás simulando es realmente lo que va a pasar. Y luego, cuando eso funciona bien, pues ya intentas hacer cosas más complicadas para simularlas y ver que cómo tendrías que hacerlo. O ahora se está usando más para coger tendencias, estilo, pues si estoy fabricando todo el rato en el mismo sitio, se sobrecalienta mucho y entonces no me vale, entonces voy a ir haciendo pues cachos en zonas diferentes de la pieza para dejar que se vaya enfriando entre los diferentes cachos. Y pues así se va avanzando un poco por ensayo y error y experiencia de la gente que fabrica eso.
1: Ya está viendo que al final eso te ahorra también a la hora de ser más bioamigable a la hora de usar recursos también es mucho más sencillo, porque desechas mucho menos y utilizas muchos menos materiales
4: la idea principal de esta tecnología así nueva es que eres capaz de fabricar piezas que, pues, por un lado puedes hacer piezas que antes no podías, porque por ejemplo yo con una impresión 3D tú puedes hacer piezas que por dentro estén huecas estén cerradas, porque simplemente pues fabricas por fuera, dejas un hueco dentro, y el hueco dentro no lo rellenas, y luego cierras por fuera y ya está, como quien hace una vasija con barro, que está cerrado, y de la otra forma no eres capaz de hacer eso. Y luego tienes la otra parte, que es hacer la misma pieza, pero gastar menos metal, o usar menos energía, o lo que sea, que sea más ecológico, digamos. Y pues se cree que para algunas piezas va a ser más ecológico, para otras no. Entonces la idea es hacer las que sean más rentables con esto y lo que no sea rentable con esto, pues usar lo de antes.
1: Claro.
4: Y así pues vas avanzando.
1: Te dejo hacer una pregunta a uno de tus compañeros.
4: Ahí me pillas un poco.
1: No, yo no suelo atendiendo.
0: Hazla a Belén.
1: A por Belén, ¿eh?
0: Sí, porque contestas muy bien.
1: Y va, venga, el chiste ahora.
4: No, ahí yo por ejemplo... sobre la lingüística de las administraciones y demás, porque siempre en algún momento te toca leer pues una convocatoria de alguna cosa pública y tú te pones a leerla y después de un cierto tiempo entiendes lo que quieren decir cada cosa, pero sí me parece muy complicado. Y luego que son 100 páginas de texto que te importan dos carillas y a ver cómo encuentras ahí en el medio cada
1: y
4: cosa.
1: Y que a lo mejor de las dos carillas dejas de pasar algo importante para mí, y le di a aceptar, lo firmé esta.
0: Y cuando presentas lo que te piden, te dicen, no, es que todavía te falta...
4: Claro,
0: Es que viene en el punto número 3, 4...
4: En el IFP3 me dice que tienes que olvidar 2.
1: Claro.
4: Porque,
1: claro. Ese es el problema.
4: Entonces, ahí, o sea, mi pregunta es más bien cómo hacéis para... Que... O sea, si el resultado vuestro como que simplifica un poco la cantidad de información que te mandan o...
2: Claro. O cuando hablamos de lenguaje claro, no solo hablamos de simplificar lo que se dice. O sea, lenguaje claro implica que yo, la información que quiera buscar... sepa dónde encontrarla, que la entienda la primera vez que la lea y que además sepa cómo aplicarla. Entonces, claro, eso también es la estructura. A veces leemos documentos en una letra minúscula. Claro, esto no puede ser.
1: Que yo creo que la pregunta de Miquel es que si te reduce también, que te venga un tocho así de letra minúscula, que nadie le hace caso también, es que eso que habría que reducirlo, es decir, sintetizarlo, decir, pues me hacen falta.
2: Y que hay que aumentar la letra, hay que hacer listas.
0: Que traigas el DNI. Solamente era eso.
1: Fotocopia, tres fotocopias compulsadas.
0: Ya está, que solamente era eso que había que llevar.
2: En el equipo de investigación en el que estoy, sí que hicieron un estudio sobre pues, la cantidad de ayudas, de becas que no se daban porque la gente no entregaba bien la documentación, claro. Pero es un porcentaje,
0: es que yo creo que
2: altísimo, que muchas veces no se entiende.
0: Yo muchas veces he pensado que eso lo hacen a adrede para que la gente
1: Claro, porque al final ese presupuesto, si nos ha gastado el año que viene, dice, si nos ha gastado, pues menos dinero el año que viene, ya está.
2: Sí,
1: perfecto.
2: Vemos que hay una intención, pero también hay que partir de que los lenguajes de especialidad tienen unas características. Entonces, el lenguaje jurídico administrativo sabemos que es muy preciso y que hay términos que, aunque nosotros queramos simplificar, es que a lo mejor no hay un equivalente, pero puedo explicar qué es eso, qué significa esa palabra. Bueno, hay que partir de eso. Y hay muchas cosas, por ejemplo, que dices, un texto súper largo, tengo 12 líneas en un párrafo, es que a lo mejor podemos dividir este párrafo, podemos dividir las oraciones y ponerle puntos, poner conectores, ¿no? Claro, y se puede redactar otra vez. Oraciones que a veces dices tú, bueno, ambiguas, y dices tú, pero esto, ¿a qué se refiere? ¿Qué quiere decir esto? A ver, del mismo, y tienes dos palabras, de, bueno, ¿de cuál? ¿De este o de este? No, no se sabe.
0: Y lo puedes hacer tipo audiolibro. También.
2: También, sí, todo
0: es andada. Sería joder.
1: Hacía falta alguien para traducir a Rajoy con nosotros.
0: Claro.
1: Una herramienta para traducirlo.
0: Estaría muy bien, joder.
1: Esteban, una inquietud.
5: No, yo tenía una pregunta también para ella.
0: Está arrasando hoy, ¿eh?
5: Sí.
1: Porque el día es mixta. Escoge letras y ciencias.
2: Sí. Bueno, bueno.
0: No, pero joder, claro, ellos también tendrán esas inquietudes.
1: Es que son solo
0: cuando,
1: de cuando, los tres.
0: Cuando lleguen os llegan los papeles o llegan todo lo que tal, claro, debí de flipar también, ¿no?
3: ¿Qué podemos esperar de los de ciencias?
1: Claro. Es que al final la liada va a ser ella. ¿No? Sí. ¿Sabes? El día de mañana, mensajito, oye, sí. Que mando este documento.
2: Dime que traduce, es claro. Este documento.
1: ¿Cuál era la página?
2: La de sí. Redactor asistido.
1: Sí.
2: Sistema... guión arte. Cada vez que me el nombre del equipo
1: pensé que no iba a hacerlo. Esteban, sí.
5: No, mi pregunta es,
1: luego lo vamos a intentar.
5: Si tenéis, cuando desarrolláis los textos nuevos y tenéis algún feedback, es decir, hay una población objetivo que la tengáis controlada,
2: se hacen pruebas de evaluación. Exacto. Se hace una prueba de impacto para
5: después, y porque, hace, claro, sí. Y perdona por interrumpirte. Sí, sí, no. Yo entiendo que nos pasa también, me imagino que nosotros, cuando nosotros estamos en lo nuestro, al final damos ya por obvio cosas que pensamos que ya pues tenemos muy quizá viciadas y ya decimos, no, esto
1: que se entiende,
5: ¿no? Lo pongo así, que lo sobreentendemos, pero claro, después fuera, aunque intentemos simplificarlo, fuera puede estar cometiendo el mismo error de pues no dejarlo tan claro como querrías hacerlo. Entonces eso, mi pregunta era si hay un antes y un después.
1: Claro.
2: Si sí, este luego se hacen, se evalúan, sí, hay un control.
1: Siempre casi piensa en este porcentaje de la población, siempre, no te quedes con este, ¿sabes? Quédate con este.
2: Se hace una prueba de impacto para ver si realmente lo que estamos haciendo funciona o no.
5: Claro.
2: Sí, sí, sí.
1: ¿Pero pues, cogéis grupos de edad por grupos de...?
2: Normalmente, ¿no? Pues se hace, a ver, aquí realmente, daros cuenta que es Comisión Europea, textos administrativos de la administración...
1: Todo blanco.
2: Que dirige, bueno, en mi caso yo ahora mismo estoy con directivas que realmente no van dirigidas al ciudadano, pero sí que es importante que estén bien redactadas porque sí puede tener un impacto, o sea, si eso no
1: bueno,
2: está...
1: Bueno, van al ciudadano, entiende, pero van a un profesional, a lo mejor lo que
2: claro, digo. Entonces, ¿quién puede interesar? Pues a lo mejor estudiantes de universidad, de un máster... que tengan que redactar este tipo de documento y lo tengan que hacer en inglés, puede ser un
1: Pero al final, en tu caso sí que es aplicado a eso, pero realmente a la vida cotidiana puede ir más allá del estudio, eso no solo a la gente, claro.
2: Sí que puede ir más allá.
1: Debe de ir más allá.
2: Claro, por ejemplo, en español, que sí que han trabajado más géneros textuales y que esos iban dirigidos a la ciudadanía y sí que se vio, se demostró, bueno, que efectivamente se entendían mejor. Y el año pasado una de mis compañeras vino aquí, ella sí que está evaluando el impacto de esos textos clarificados e hicimos una prueba con los estudiantes de aquí, del Instituto de Cánido. Bueno, con varios estudiantes de la zona, también de Narón.
3: Muy bien.
2: Tú también de Narón.
1: Con extranjeros también. Bueno, bien.
2: Y les pusimos... Bien, viva
1: la diversidad. Hay que adaptarnos, joder.
2: Y el texto que se utilizó fue uno que a ellos les interesaba mucho, que era cómo calcular la nota media para selectividad. Entonces a un grupo se le dio al azar, dividíamos a la mitad, pero se daba al azar un texto tal como salía del BOE y al otro se dio clarificado. Y a partir de ahí, pues bueno, pues los resultados dirán, está todavía ahí en el...
1: Es que iba a suspender, suspendió igual,
2: Bueno, yo leí los textos y había diferencia. De hecho, fuimos preguntando en el momento, y los que tenían el texto clarificado... Por lo menos allí lo que dijeron en el momento habían entendido mejor y vosotros no, pero porque no estaba.
0: A ver, Narón, ¿qué tal, eh? Yo de allí no
2: pues
0: digo
2: no
0: nada.
2: Lo sé, porque las pruebas son anónimas, no vamos a saber.
3: Claro. Soy una panda en el argumen, o sea, no.
0: Sí, sí, sí. Seguro que se quedaron con lo del BOE. Seguro que se quedaron con lo del BOE.
2: Nada, no vas a saber porque escriben BOE con V.
3: ¿En qué instituto? En
2: Telleiras. Fuimos a Telleiras.
1: ¿A Telleiras?
3: Pero fuiste al lado correcto de la carretera, ¿no?
2: Sí.
1: Porque claro. Hay un campamento al lado.
2: Sí, sí.
0: Claro.
3: A ver, diversidad.
1: Es que yo siempre voy al otro lado.
2: Claro. También estuvimos en Coruña.
1: A por recursos para el programa.
0: Siempre.
3: Muy bien.
2: Y también se hizo una prueba, sé que se hizo uno de los. Era con gente mayor. Con gente más.
1: Es que creo que para la gente mayor es mucho más necesario todavía.
2: Sí. Sí, se hizo.
1: Porque si hay problema con no solo con la digitalización, lo de entenderse, todas estas cosas, el simplificárselo.
2: Sí, además es complicado, porque bueno, la gente mayor, pues hay gente que.
1: Pues eso te decía de la página web, que a lo mejor es más sencillo, o sea, entregar el documento realmente ya simplificado.
2: Ojalá fuera así.
1: Claro.
2: De hecho, hay países
1: que lo tienen claro,
2: ya no, Estados Unidos, Nueva Zelanda, Australia.
1: Iba a decir el primer mundo, pero cuando dijiste Estados Unidos ya reculé con
2: la frase. ¿Sabes? Pero bueno, sí que lo han simplificado. Pues que bueno, todavía. Bueno, y la Comisión Europea tiene muchas iniciativas y desde hace muchos años. Lo que pasa es que no es tan fácil simplificar este tipo de textos. Entonces, bueno, hay cosas que todavía se pueden hacer.
1: Bueno, ustedes saben, cambiando por el proyecto de Belén. La industria textil también, que se utilizaban ya cosidos, los materiales que hacéis, sí. Conjunto, ¿cómo se mezclan los materiales con lo orgánico?
3: ¿Cómo se mezclan?
1: Claro, con algodón, vale. Con...
3: Lo que se hace es tejerlo. Sí. Tejerlo.
1: O sea, tú hacéis como una tira, como sí. Una... Como, vale.
3: En el proyecto lo que hacen es desarrollar la fibra.
1: Vale.
3: Y esa fibra se entreteje entre las fibras de algodón para obtener un tejido de algodón. Se hicieron dos telas en concreto, una con poliéster y otra con algodón. Entonces lo que se hace es entretejer las fibras de este material biopolimérico con las propias fibras de algodón y de poliéster.
1: ¿Y hay empresas textiles y las que utilizan estos?
3: Las empresas textiles cada vez se está yendo más hacia este tipo de cosas porque además hay una legislación muy fuerte, están en Europa, acaban de publicar una legislación bastante restrictiva con la industria textil.
1: ¿Y la gente la entiende, la legislación?
3: Eso tendríamos... No. Por eso le decía antes a Paloma, claro. Yo creo que tengo que coger su contacto porque las legislaciones y los documentos de Europa están bastante complicados.
0: Aquí consigues trabajo, ¿eh?
3: Sí. Yo creo que salimos de aquí trabajando, colaborando todo.
0: Yo creo que
2: otro proyecto.
3: Montamos algo diferente. Seguro.
1: Tú y yo seguimos igual.
0: A lo mejor, el proyecto somos nosotros.
1: Igual. Sí, crees dos personas simples para
0: proyecto hombre.
1: Casi hombre.
0: Sí.
1: Perdón. Estás hablando con la legislación europea.
3: No, no, te decía que lo que se hace finalmente para tener el tejido es entretejerlas, o sea, en el producto, en el procesado final del tejido. Hasta entonces las fibras se
1: separan.
3: La de algodón y la de poliéster se generan por el procesado.
5: ¿Tejéis? ¿Cómo las tejéis?
3: Se tejen en tejedora industrial. Lo hicieron nuestros compañeros de Portugal. Hay una empresa, de hecho, que lo ha hecho, que es Río Pele. Río Pele.
1: Todo Pele, ¿eh?
3: Río
1: Pele.
3: Pele.
5: ¿Y eso no se puede hacer en 3D?
3: Yo sé que hay tejidos en 3D. Sí, hay tejidos que se hacen por fabricación aditiva.
4: Sí, hay. O sea, hay muchas cosas en 3D. Ahora se hace de todo. O sea, de hecho, hay hasta casas que fabrican en 3D con una. Que ponen el cemento en 3D y tienen la casa entera. Y con tejidos también hay un montón de cosas que al final, pues tú tienes los robots se mueven como quieras, los puedes hacer grandes, pequeños.
1: O asesinos.
4: Sí, también.
1: En China lo están haciendo.
4: En las películas aparecen mucho.
1: No, en China lo están haciendo. Es verdad, sí.
5: Robots.
1: No es mentira, joder. Sí, hay una legislación. Pues no es la legislada eso. En China están soldados robot. Nadie mata, ¿sí?
3: Pues esa legislación es tiene que pasar por Paloma, sí o sí, pero porque nadie, tiene que quedar clara.
1: Claro, porque nadie va a la cárcel, así. Eso tiene que estar muy claro.
2: La legislación china.
3: Claro.
2: Bueno, la de los robots. En el equipo tenemos una compañera que es china.
5: Sí.
2: Sí.
1: A ver quién la entiende.
2: La entendemos. La entendemos.
5: Joder.
1: Sí, ese gilipollas, sí.
5: Eso está bien.
1: Bueno, entonces, ¿qué va a hacer?
5: ¿Alguna preguntita más? ¿Queréis hacer ahí algo a un compañero?
1: No.
5: Venga, va, venga, una.
2: Bueno, yo sé que voy a mandar a ellos, ya lo dije antes, los voy a mandar a mi academia para que les expliquéis a los niños, adolescentes, que las ecuaciones son muy importantes. O sea, que lo que aprendemos en el instituto, por lo menos, nos ayuda a desarrollar pensamiento crítico, a estimular el cerebro, y que hay cosas que se van a utilizar cuando ellos pues se dediquen a lo que...
1: Y muy útil, realmente, porque se me olvida cosas como lo que dice Esteban, que salva vidas realmente también.
2: Efectivamente. Sí.
1: Que al final hacer el cálculo con una derivada, con un logaritmo, que es tú, joder, que llegar a poder decir una población, hasta aquí, dentro de 3 días puede pasar esto, o X años puede haber este riesgo.
4: Sí, esas cosas, yo creo que es uno de los debates de matemáticas que se hace mucho, de ¿para qué me enseñas esto si no lo voy a volver a usar nunca?
1: Exacto.
4: Y
2: yo lo escucho todos los días.
4: Claro, y la respuesta general es que puedes aprender eso, aprender otra cosa, lo importante es que aprendas algo para que te enfrentes a algo que no sabes.
1: Y que lo apliques, realmente.
4: Que luego lo acabas aplicando, y si no, ya solo el proceso de aprender algo nuevo hace que luego cuando tú te vayas a enfrentar a un problema de tu vida, que puede ser el problema que sea, seas luego capaz de aprender, aplicar cosas que
5: además, es que eso, o sea, en todos los sectores está ahí, la matemática.
4: Sí, no, que las cosas que te enseñan se usan, pero aunque tú no las vayas a usar nunca, el hecho de haber aprendido a hacerlo...
1: Ser capaz de entenderlo realmente, lo de esos algo, procesos.
4: Luego cuando te pongan un problema de otro tipo, de cualquier cosa, pues ya vas a ver, no va a ser la primera vez que te enfrentas a algo que no entiendes.
1: Tal cual. O sea, pero pasaba lo mismo con la física y con la química muchas veces. La gente decía, también esos son datos que yo en la vida voy a tener, para que quiero saber la masa atómica de ese elemento. Claro, pero al final realmente las personas que se van a dedicar a eso ayuda muchísimo también. Y también te ayuda a ti, aunque no vayas a aplicarlo nunca como persona simple.
5: Y que no solamente una serie.
1: Realmente te hace entender mucho más los procesos. Cuando explicas algo tú, te ayuda a entender mucho más, simplificar mucho más las cosas, entenderlas, nada más, no hace falta aplicarlas.
5: Sí, si perfecto. Gracias. Me hace muy bien, qué reflexión muy buena.
1: Y ahora podemos pasar a la parte absurda del programa.
5: Preguntas chorras, absurda, ¿vale? Claro. Preguntas chorras. Ahora entramos en una parte que son preguntas chorras, luego seguido de una pregunta que nos han dejado anteriormente, que ya la tengo encontrada.
1: Gracias.
5: Y luego tenéis que dejar una pregunta cada uno.
1: El siguiente invitado que venga, le dejáis una preguntita. Él no sabe quién vendrá, nosotros tampoco sabemos quién vendrá, sí sabemos quién vendrá, pero bueno, nosotros no. Entonces, una pregunta, que lo que queráis, aleatoria, lo que se venga a la
5: cabeza. Pero eso luego al final.
1: Eso lo hace todo el mundo. En los 40 y pico programas que llevamos aquí, todo el mundo lo ha hecho, ¿sabes? Es una tradición.
3: Eso quiere decir que no podemos pasar.
1: No.
3: No.
1: Ya que no hacemos preguntas comprometedoras, faltamos, ¿sabes?
5: Como... No, ya ha habido algunos que decían, no, yo no, tenés que hacer una.
3: Condicionado.
2: Sí, cualquier tipo.
5: Cualquier cosa.
1: Cualquier que sea. Sí, sí, sí.
5: Cualquier cosa.
1: Lo que a ti te apetezca.
5: Sí.
2: Vale, pensaré.
1: No pienses lo que te saca en la cabeza, ¿sabes? Realmente.
2: Vale.
1: Es mucho más sencilla, sí. Si al final quieres hacer una pregunta, mejor que le harías a un amigo o algo así.
2: Bueno, vale.
1: ¿Por qué llevas el pelo así?
0: Sí. Claro, cualquier cosa. Pues venga, empezamos.
1: Empieza.
0: Venga. Si te dieran el poder de viajar en el tiempo, ¿viajarías al futuro o al pasado?
1: Me gusta mucho eso también.
0: Venga, esa es la primera. ¿Quién contesta?
1: ¿Cambiar pasado o elegir futuro?
2: Yo creo que me quedo con el pasado. A mí eso del futuro, no saber lo que va a pasar. Yo creo que me quedo eso, con lo que he vivido. Prefiero quedarme con lo conocido.
0: Me parece bien. Me salgo. Sí.
3: Yo me voy al futuro. Que alguien me diga el número de la lotería, luego ya vuelvo y voy a mi ritmo.
1: Tú viste la película, ¿eh?
0: Claro.
3: Claro, ¿no?
1: Se nota los que te pasamos de los 40, ¿eh? Que vimos Regreso al futuro, ¿eh?
3: A mí me quedó eso, ¿verdad? Grabado. Digo, jolín, qué bueno era.
1: Tal cual, ¿eh?
3: Aspiro todavía a ello.
1: El
3: vamos
1: que,
3: a ver.
1: El que se robó la revista también aspiraba mucho y así acabó.
2: Sí, es verdad.
1: Así que, sí, sí. Es cierto. Miguel.
4: Yo creo que iría para el futuro porque, bueno, ahora vivimos muy bien y antes no voy a ir a la edad media a morirme a los 20 años, entonces prefiero...
1: O antes, ir, claro, antes, claro, antes.
4: Prefiero ir para
1: en una guerra con 12 ahí ya. Sí. Y con la peste, durmiendo donde hay... Bueno, a lo mejor acabas noble, ¿sabes? Nunca se sabe, no se acaba.
2: Pero en el futuro igual nos extinguimos, ¿eh? Que tampoco lo sabemos. Y el pasado no hemos definido en qué tiempo.
0: Pero esta gente claro. lo puede saber.
2: Claro, es
0: analizarlo ahí. No.
5: Yo, pero... para empatar, yo diría que pasado también.
0: Sí.
5: Sí. A ver, también un poco ya conociendo, porque en el pasado se supone que ya conocerías el futuro, entonces para ver un poco cómo.
0: Cualquier jugar. Tiempo pasado será mejor, ¿no?
1: Se borraba igual, porque se hacía lo mismo.
0: Sí.
1: Yo sé que va a llover mañana, tal cual, que casa a las medias, ¿sabes?
5: Sí, no.
1: Es cierto.
5: La incertidumbre del futuro, no sé. O sea, a mí me tranquiliza más el pasado. Creo.
3: Claro, futuro ya lo tienes controlado, lo simulas todos los días.
5: Por ejemplo.
1: Claro.
3: Así no vale.
1: Es que vive en el futuro.
3: No vale.
0: Es que lo tiene controlado.
1: Esteban vive en el futuro.
2: La emoción fuerte es la del pasado.
0: El tío ya sabe con qué tiene que salir a la calle.
3: Ostras, que bueno, me había fijado. No me había dado cuenta
5: de eso. Os reís, pero...
1: Te pillas el pantalón corto muchas veces.
0: Me voy de vacaciones. ¿Y este cabrón cómo se va un lunes ahí de...?
1: ¿Pero cómo
0: de hasta luego.
1: Me voy a ganar ya. Si claro. Tú metes un chubasquero,
5: no,
1: en la
5: lo de mirar de cuánto llovió ayer y eso que dices tú. Pero ¿para qué quiero saber esto?
1: Claro.
5: Pues desde que, lo de ayer, no lo de hoy, por curiosidad. A ver cuánto llovió aquí esta tarde en Ferrol.
1: ¿Ha llovido mucho?
5: Hoy no me lo miré porque es domingo, pero
1: claro.
5: Mañana miraré cuánto llueve el fin de semana y me imagino que hoy llovería bastante.
1: Hoy llovió bastante, sí. Hoy llovió bastante, sí. Bueno, a ver, si os tocara la lotería hoy, ¿qué os compraríais? No, mañana, si os tocara la lotería mañana, ¿qué os compraríais? ¿Qué es lo primero que compraríais? Así, no
2: yo creo que invertiría en mi negocio, o sea, en lo que tengo, hacer todavía, poder ofrecer mejores servicios.
1: ¿Cómo era la página?
2: No, eso es mi... tiene nada que ver con la investigación. yo tengo la academia de aquí
1: al lado. Vale. Pero claro, podría ser una aplicación.
2: También podría ser una aplicación. Sí, bueno, o colaborar con otras personas, no sé. A lo mejor pues darle trabajo a más personas, poder seguir investigando, tener fondos...
1: Con la cámara del móvil ya se iría traduciendo lo que es, simplificando.
2: Bueno, yo no... A lo mejor no tardamos tanto en llegar a...
1: Hace años había una aplicación que te traducía de inglés directamente con la cámara. Es cierto, sí.
2: Bueno, ahora
1: sí,
2: ya hay 300.000 sí. Claro, obligaciones. Sí.
1: ¿Qué te comprarías?
3: Tengo que comprarme algo obligatoriamente.
1: Un depósito de gasolina.
0: Si no quieres, ¿no?
3: Un depósito de gasolina para irme de viaje.
1: Claro. No, es. No, vaya.
3: Sí,
1: ¿qué
3: sí.
1: te comprarías? Cuéntate un chiste, ¿vale?
3: Te compraría un bono de viajes.
1: Vale, perfecto.
0: Un bono bus.
3: También, no sé, algo que me lleve.
1: En taxi. Miguel, una máquina, o sea, una empresa de la hostia, seguro.
4: Sí, eso claro. Estaría guay tenerlo en el salón de casa.
1: Claro.
4: Pues no sé, una casa o algo así.
0: Sí.
1: Me apetece hacerme esto, ta, ta, ta, ta, y me hago cualquier cosa.
4: Sí.
1: No es cierto.
4: Una máquina.
0: Hoy quiero una hamburguesa, me voy a hacer una hamburguesa.
1: Claro, pero también hay impresoras 3D para hacer...
0: Comida.
4: Sí, sí, sí, creo que sí. Te hace la comida sintética.
0: Sí, para los veganos.
4: Sí, sintética sí. Vegana que, que sabe a pollo, pero.
0: Sí. Es que a veces tenemos una... Porque se quema, joder, claro. Con el.
1: Es que no te comes un plástico cuando lo cocinas, claro. Tal cual. Esteban, ¿qué?
5: Yo también, yo una casa, pero. un poco en el rural, cerca de la playita o algo así.
1: Lejos de un río.
5: Lejos de un río, efectivamente, pero sí algo...
0: Que el suelo drene bien.
1: Bueno, exacto. Suelo arenoso, arcilloso, ¿no? Que filtre bien el agua.
0: Infiltre. Aunque no puedas caminar, pero estoy aquí, estoy seguro.
1: Pegajoso.
0: Venga, voy yo.
1: Sí.
0: Venga. Si tuvieras que vivir sin uno de los cinco sentidos, ¿cuál sería?
2: Sin el olfato, ya poco tengo, soy alérgica, o sea que sin el olfato.
0: ¿Seguro? Sí. ¿Quieres cambiar la respuesta?
1: Por seguridad. Fuga de gas.
2: Pero si ya no huelo, olfato, o sea, yo...
1: Sin olfato, se te explota, la casa fácilmente.
2: Sí. Pero alguien me avisa, seguro. Tú le pedirías gente
1: que... ¿Sola? ¿Sola? A ver, no dependamos de los demás. Soy independiente. Sin olfato, o sea, la cagas. Es muy fácil.

0: el gusto. Prefiero poder oler que saborear.
1: Y tocar.
0: Sí.
2: Bueno, así te comes cualquier cosa.
0: Claro, puedes comer verduras y que te sepan bien.
2: Pero te huele mal.
3: Igual. No te huele, te huele mal.
2: Te huele mal.
3: Te va a oler mal igual.
2: Vaya puta mierda de comer. Pero está riquísima. Eso pasa con las tripas. Yo podría comer tripas así.
3: No, porque realmente el gusto también, o sea, no solo el gusto del sabor, el tacto de meterlo en la boca, yo creo que te sería desagradable igual.
2: No, yo si no es por el sabor, tío.
4: Yo he dicho olfato porque cuando, en época de COVID, yo perdí el gusto y fue de las peores sensaciones que he tenido.
3: Sí.
4: Estuve como un mes.
3: ¿Te sabía todo a bioplástico?
4: O sea, no. O sea, es una sensación, es que no te presta la comida, por ejemplo. Era una sensación de, por lo menos a mí.
3: De vacío, ¿no?
4: Yo prefiero no oler, Perdón, pero no. sin duda.
3: Nadie se queda sin ver, ni nada, ni oír.
5: Trabajando con la lengua, sin ver y sin oír. Y sin tacto,
3: es complicado. Sí, sin ver, desarrollas más la.
5: Sí, claro, el oído. Claro.
2: Mejor sin oler, tío.
5: Sí, yo creo que sí. Ya digo, si no vuelo, normalmente no vuelo mucho.
2: Mejor.
3: Venga, ¿qué cambiaríais en el mundo? Venga, vamos a hacernos, para ponernos aquí románticos. Sí, yo también mataría a Netanyahu, pero no, para aquí no, se puede.
5: Pues no sé. El hambre, la guerra, todo lo malo, ¿no?
3: Sé más egoísta, venga.
5: Más egoísta, no. Vamos a pensar un poco en los demás. Sí.
2: Piensa en ti.
5: No.
2: Sí,
5: no,
2: piensa en ti.
3: Y hablamos de ciencias.
2: Piensa en ti.
5: Pero no sé qué cambiaría el mundo respecto, no sé qué decirte yo. ¿Qué cambiaría en el mundo? Pues no sé, pues algo que afecta a más gente, ¿no? Pues eso.
3: Vale.
5: Pues las guerras, el hambre, las enfermedades.
3: El Papa, que son cosas importantes. ¿Belén?
6: ¿Qué cambiaría en el mundo?
3: Sí.
2: Nada,
3: porque la industria petrolífera le da pasta también, porque al final...
6: A ver.
3: Sí, te viene bien que hagan plásticos con... Porque tienes que reciclarlos después.
6: Yo, no sé, yo equipararía los mundos. ¿Qué es esto de tener primer mundo, segundo mundo? No sé.
3: Piensa los de África, ¿sí?
6: Iría por ahí.
3: Unos son minas y otros son fábricas.
6: Exactamente.
3: Sí, es cierto.
6: Iría por ahí.
3: Bien.
0: Yo iba a decir un poco algo más chorrada de lo que...
3: Me gusta.
2: Seguro que eres el más sensato.
3: Bienvenido.
0: Algún cambio así más, no sé.
3: Bienvenido a nuestro mundo. El tercero.
0: A Racing en primera, así un cambio rápido.
3: Me gustaría también a mí eso, ¿ves? Pero lo vas a ver en primera ref.
0: Sí, a mí a lo mejor me salió mal el deseo de
3: género. Deseo por revés, eso es lo que hace la gente últimamente que se ven
0: en
3: redes sociales. Estoy confuso, pues tal cual.
4: Yo no sé, o sea, no sabría decirlo. Quizá volver un poco, vuelvo a lo del pasado, pues al no tener un reloj, por ejemplo, al guiarnos de otra manera, empezar otra vez a guiarnos por... el sol, no sé cómo decirlo, pero no estar al minuto, necesito que estar ahí 31 aquí, a las...
3: Eso yo ya lo hago.
4: Es quizá volver a...
5: El ritmo frenético de la vida.
3: Lo visteis hoy cuando llegasteis, cuando llegamos con vosotros, sabéis que esa planificación, sí. Felipe y yo vivimos con esa tranquilidad,
4: claro,
3: en
4: no sé
3: el
4: si
3: mundo.
4: Se puede cambiar, porque igual colapsa todo, pero sí que... O sea, antes de que se inventase el tren, el reloj para... Creo que la gente igual era más feliz viviendo con él.
3: Sí.
2: Seguramente.
3: Tal cual.
2: Pues venga.
3: ¿Qué? ¿Pones la pregunta a ellos?
2: ¿Eh?
3: ¿Les pones la pregunta?
2: Hago otra.
3: Lo que quieras.
2: Venga, voy a hacer una.
3: Programa.
2: ¿Cuál es el mejor nombre de wifi que habéis visto?
5: Yo es que ni me fijo en los nombres de las...
2: No sé cómo es eso el día ahí con el ordenador y tal. Pues, digo, pues...
3: En mi wifi. Sí. El mío es mi wifi.
5: El mío también es mi wifi 5A o 4A. No, sabía 5S. Pero muchas son así, ¿no? Yo no he visto nombres de wifi, es que me
3: no
5: han
3: me toques,
5: llamado
3: no me toques el wifi.
5: Yo
3: claro.
5: Eso nunca lo he visto.
3: Yo,
5: o sea,
3: sí, yo
5: he visto,
3: sí, tengo un compañero, un amigo que es informático que hace esas cosas, que anda cambiando los nombres por gilipolleces así.
5: Pues
3: sí.
5: Yo no me he topado con...
3: Mi wifi no el tuyo, ¿sabes?
5: Ah, es que nunca me he encontrado.
3: Como me toques el wifi te rompo con los huevos, ¿sabes? Algo así.
5: Claro, pero eso llama atención. Yo he visto mi wifi muy típico, pero no he visto nombres extraños.
3: MXZ3, 14, algo así.
5: Combinaciones de números.

0: letras.
1: ¿Cuál es la pregunta?
2: Venga, va.
3: Soy yo.
2: Ah, sí, es tu joder. Yo bajando, sí. yo bajando ahí. Pues venga, siguiente programa.
1: Este domingo hay programa.
0: Semorreras, mañá. Ah, bueno, digo.
2: Sí. Sí.
0: Vale, semorreras, mañá. ¿Qué farías hoy?
1: Buena pregunta.
2: Buena pregunta, sí.
4: Hay que reflexionar mucho.
2: O sea, tiene miga, ¿eh?
1: Sí. Sí. Te viene algo en la mente, seguro que digas tú esto mismo ya.
4: No, porque no pienso, yo no, o sea, no pienso.
1: Voy a mi vecina
4: muerte,
1: del quinto y le doy un sopapo, o sea, así ya, ya me quedo más ancha.
2: Total, olfato ya no tienes.
0: Ahí está.
1: Y sabes que vas a morir en una fusa.
2: No te lo hueles, no te lo hueles.
1: ¿Sabes?
2: Claro. No te hueles que vayas a...
1: ¿Sabes que es una fuga de gas por lo que te vas a morir mañana?
4: ¿Qué haría? No sé, disfrutar. Yo no sé. Me lo dicen ahora, yo a creo lo que loco, me iría...
1: A lo loco.
4: No sé, disfrutaría...
1: O sea, me leería este documento, por ejemplo. No,
4: ¿no?
1: Lo dejaría, traducido.
4: No, haría todo lo que no hago en mi día a día.
2: ¿Cuánto tiempo tardas en hacer un documento de estos?
4: Yo los documentos... Bueno, en hacer... En analizar un
2: sí.
4: texto. Ahí se tarda meses.
2: Sí, ¿no?
4: Sí. Date cuenta que es también, bueno, es llevativo, hay que leer muchos textos, hay que trabajar con y luego que no es lo que diga yo, que eso tiene que revisar más gente.
1: Cuando estudiaba alemán me tardé meses en leerme El Perfume, pero meses.
4: Madre mía.
1: Me volví loco.
4: Pues eso, hay que dedicarles tiempo, y aparte que no depende solo de mí, también tengo que revisar, pues mi tutora, la investigadora principal,
1: el jurista,
4: tiene que valer un jurista también.
1: Y darle la vuelta, que así lo que
4: y normalmente pasó. Este tipo de cosas, y lo sabrá cuántas veces, o sea, siempre hay algo que hay que cambiar. No sé si a vosotros os pasa, pero
1: depende
4: siempre
1: de
4: hay algo
1: depende
4: que hay que
1: de la
4: ajustar.
1: Sustancia.
4: Pues la depende de la sustancia. Y me trae un poco por la
1: luz. El reactivo. Está, reactivo. Belén está, pero Belén bueno, está absorta pero... porque está pensando que tiene que responder. Y está mirando para el suelo ahora.
4: Yo creo que ya.
1: Está como en clase, me va a tocar a mí. ¿Qué digo?
5: Me estoy volviendo a mi clase de historia. No, estaba pensando, ¿cómo puede ser?
1: Ah, por
5: ser...
1: el sopapo, era el profesor de historia.
5: Sí, no, estoy pensando, ¿cómo puede ser que estamos enlazando todas las palabras de hace dos horas? Llevamos aquí, de hace dos horas todas juntas, las acabas de...
2: Sí. Pero pues eso es
4: punto de claro. inicio siempre.
2: Pero eso es un
4: punto de inicio.
2: Mira, eso es un fondo ser? De la Unión Europea.
4: ¿Cómo
2: que
4: también, ¿no?
5: Le pagan por ello, ¿no?
2: Claro, ya, esto, a ver, claro. Esto no viene así de serie. Esto vale. Lleva meses trabajándolo.
5: A ver, me está alucinando los pinillos.
2: Claro.
1: Yo llevo meses trabajándolo. Todo lo mío, claro. Sí.
2: Entonces esto es...
1: Llevo 44 años trabajando lo mío. Y no sé, no lo entiendo.
2: Venga, seguimos. ¿Has contestado ya?
4: No, creo que no lo tengo muy claro, pero desde luego leer documentos administrativos no.
2: Bueno.
4: No. A lo mejor vale. Leer otro tipo de lecturas sí, pero claro,
1: más
4: tendría que hacer
1: vale.
4: algo.
1: Lectura más picantona.
4: No, pero
1: vale.
4: Algo que no haga a menudo. Pues, claro,
1: el corintellado. 24
4: horas solo, ¿no? Tengo 24 horas, solo un día y sé que me voy a morir el día siguiente. Sí. Yo creo que aprovecharía, o sea, no sé.
2: Bueno, no te cargas a alguien, ¿no?
4: No.
2: No.
4: No.
2: Sí.
4: Yo no me cargaría a nadie. No.
5: Eso es muy cansado, laborioso. Vas a estar 24 horas para cargarte
2: a alguien. Joder, pero me
1: voy a son 5 minutos. No tienes que elaborarlo. Si mañana te vas a la cárcel, da igual.
4: Pero no puedes. Es el último día de tu vida y estar pensando en.
1: Ah, no, pues instintivo, el temor que sea instintivo todo.
4: Claro.
1: Que el último día sea instintivo. Todo que salga de ti.
4: Yo creo que es lo mejor
1: haga.
4: Eso. Claro. Que lo que te apetezca en ese momento ir pues, sobre la marcha, lo que no haces a diario. Joder. Es que tampoco te da tiempo a pensar mucho más.
2: Yo tendría que ir deprisa y ir corriendo, tío, todo el rato.
4: Pero eso de...
2: Ahora tengo que ir aquí, ahora tengo que ir
1: a,
2: tengo...
1: A relaxing capos café con leche.
4: No, pero hay que olvidar eso de tengo que hacer. No, tengo que hacer nada, tengo que hacer lo que me apetezca.
1: Sigues
4: no,
1: pensando, ¿eh?
5: No, es que yo en 24 horas, si utilizo tu teoría, es que no me da tiempo. No, me necesitaría...
4: Lo que te 36. De, no podemos pensar en más.
5: Claro. 36,
4: es lo
5: no
4: que
5: puedo,
4: de tiempo en
5: claro.
4: O sea, sin pensar en tengo este tiempo. Porque es que no, ya uno se agobia. Agobiado uno no,
5: no
4: se
5: claro,
4: puede
5: es que
4: en este
5: que...
4: mundo.
2: Es que tú ya estás pasado 24 horas pensando lo que voy a hacer
5: claro.
2: En 24 horas.
1: Es que esto al final va a ser como un capítulo de 24, ¿no?
4: Claro, es algo que tienes que hacer eso, instintivo. O sea, sin pensar. Tengo que hacer esto, no, lo que salga.
1: Como bah, si pues voy a la película esta que tenían pues vivían por tiempo, ¿no?
2: Time,
1: ¿no? ¿Sabes?
2: Time, sí. La de
1: Charles ese reloj lo mismo,
2: ese
1: ¿no?
2: Bien,
1: ese
2: ¿eh?
1: Reloj, claro.
2: Tú guapo
1: la película. Con la misma historia. Con la misma ansiedad que tuvieses que vivir ese día.
2: Sí.
1: Lo primero que haríais.
5: 24 horas. Yo cogería a la gente que me apetece ver y 24 horas con ellos y punto. Relax total.
4: Pero es que los otros no se van a morir. Tú te das cuenta que a lo mejor tú los llamas y tienen otras cosas más importantes. Mira, sigue.
5: A ver.
2: Claro. Yo no sé cómo. Eso es verdad.
1: Vamos, pero bueno, tienes que tengo que ir a la compra hoy, ¿eh? Eso
2: es verdad. Claro,
5: no me jodas. Yo parto con la premisa de que yo voy a llamar.
1: Y te voy a buscar a los niños a las 6. No puedes esperar, Belén. Te hacía así.
4: A ver, yo. Les voy a avisar con un poco de tiempo atrás.
1: Claro,
4: porque,
1: avisa, a ver, claro. Avisa que claro, te vas a morir. Oye, que me muero.
4: Cuando avisa, alguno ya está, pues tuvo que. Pues está lejos, o sea, lejos. Tuvo que viajar, tuvo que. Se tuvo algún buen previsto y no le da tiempo.
5: Hacemos un Teams, no pasa nada, un Zoom o algo.
4: No es lo mismo.
5: No, no, pero me voy a morir, ¿qué quieres? Me tengo que conformar.
1: Claro, te tiene que dar igual.
5: Claro, yo creo que me pondría en modo, que me las den todas y listo. Haría, pues, eso, llamar a la gente que me apetece ver ya y está. Pasarla.
1: El y día, un puro.
5: Sí, punto, y un puro. El del puro ya no lo puedo llamar, pero...
1: Pero fúmate un puro tú, joder.
5: Pero me puedo fumar un puro yo. O claro. Hablamos con tu profesor de latín. No, tampoco.
1: Lo consumió todo.
5: Vale.
1: Bueno. Creo que es un poco egoísta.
5: Haremos lo que podamos.
1: Miguel.
3: Sí, yo creo que algo parecido, ¿no? Montas
1: un jaleo
3: una
1: ahí.
3: Fiesta y que venga. Mandas un mensaje.
2: Va, una fiesta con todo.
3: Celebro mi funeral, claro. Venir
2: una fiesta aquí. Con todo, tío.
4: Tienes muy poco tiempo para preparar. Yo ahí estáis perdiendo tiempo en organización.
1: Hay que ir al banco. A ver, si quieres el dinero, tienes que ir al banco porque metálico tienes que quitarlo en el banco. Entonces tienes que ir de 12 a 2. De 12 a 12, que es la única hora que está de la ventanilla. Es que no puedes ir a partir de las 12, no puedes ir a quitar dinero en la ventanilla. Sí. Y el cajero te va a dar 300 euros, entonces vas a tener que estar con 500. Como
2: o
1: mucho.
2: Tienes que ir a robar el banco.
5: Pero te vas a morir, puedes robar algo, puedes dejar a deber.
1: Pero
5: no
1: pierdes
5: sé.
1: Mucho tiempo, pregúntale lo que te bueno, dice.
5: ¿Qué va?
1: Paloma,
4: ¿tienes
1: claro.
4: tiempo ¿Qué? Para...
3: Que los que vendan vaya trayendo cosas y ya está.
5: Claro,
3: ya
5: está. Hecho.
4: Claro, esto es una marcha, aquí no hay tiempo para organizar. Olvídate las listas.
5: No, bueno, sí. Eso iba a decir antes, es que las 24 horas me hacen falta para hacer la lista de todo lo que tengo que hacer, es claro. Que no me da.
1: Impulsivo, no, no, impulsivo, claro. Tiene que ser impulsivo, no, sin no. Pensar. Como lo de la vecina del quinto.
5: Tú llamas al del súper que te traiga las cosas y luego haces un sorteo en la fiesta de quién le toca pagar.
1: Ya, pero
5: ya
1: el del súper te dice, voy a las 9. A lo mejor, porque se conocía el supermercado mañana, y después. Y, ya,
5: y le
1: ya
5: explicas, no, mira, no, es que hombre, me voy a morir.
2: Le dicen, mañana te lo pago.
1: Ya, eso, y te claro. Dirá, eso mismo me lo dice todo, me lo ha dicho la señora de al lado, ¿sabes? También.
2: Sí, Dios.
1: Si Dios no.
2: Mañana nos vemos.
1: La gente es empírica, no digas si Dios.
2: No, se dice, no, como dicen las. La, si Dios quiere.
1: Si Dios quiere.
2: Nos vemos mañana, si Dios quiere.
5: Sí.
4: Y Dios pues mediante sí. También.
1: Dios mediante.
2: Joder, mira, es que no. Ha cambiado.
1: ¿Qué harías tú?
3: Yo.
1: Es que es una buena interpretación de lo de sí. Si Dios quiere, Dios mediante.
3: Pues tío, sería ahí algo dicotómico, algo muy impulsivo o un día más. No sé. Tampoco...
1: Sin llamar la atención, venga, me ven más, yo más por culo.
3: Es que es. Si te lo dicen ahora y tienes 24 horas para pensarlo.
2: Jodería todos los relojes.
4: No, no tienes. No tienes 24 horas para pensarlo. 24 horas ya no estás.
3: Ya, efectivamente. Pues...
2: Iría a la Puerta del Sol y le reventaría la campana.
5: Ahí está.
1: Desde hoy a las 12 y media hasta mañana a las 12 y media sería ya. El momento no sé, que te enteras. Sí. Me gusta, desde luego, el impulsivo. Ya está.
3: Y ahora que
2: voy, tú, no puedo yo. Sí.
1: Que cualquier uno de vosotros, cada uno de vosotros, le dejéis una pregunta para los siguientes o el siguiente invitado que venga.
2: Mira, esto lo vamos a hacer de un
1: a
2: modo.
1: Bel, a Belén se le va la cabeza.
2: Mira,
5: ya me está petando.
1: Y fijaros a la mierda, sí. Gilipollas.
2: Mira, ver, escucha, yo... escucha, Nacho.
1: Mañana va a ser Carolina.
2: Nacho, escucha. Escucha, para que esto sea luego ya me salga mi fluido, decimos, callado. Buena pregunta.
1: Al final.
2: Y va, no. Una hace la pregunta. Decimos. Buena pregunta.
1: Y así lo vas cogiendo.
2: Y la después. Siguiente hace otra pregunta. Buena pregunta. Pero por medio no decimos nada.
1: Lo intento.
2: Y luego al final ya hablamos todo.
1: Intento no hablar. Tienes que ir aprendiendo a hablar.
2: Que si no, luego loco buscando las preguntas.
1: Sí. A ver, lo intento. Vale.
2: Y yo las matemáticas no se
1: Paloma
2: me dan
1: tiene una pregunta ya.
2: Sí. Venga, va.
1: ¿Ves?
4: Sí, yo tengo una pregunta.
1: Pégate bien, por favor.
4: Claro. Pensad, bueno, como yo me dedico a la educación... Quería preguntarle a esa persona, ese invitado que vais a tener pues, uno de estos días.
1: Hipotético.
4: Hipotético, que si lo que ha aprendido en el colegio, en el instituto, pues le ha servido en el futuro, cuando, pues, depende de lo que se haya dedicado, si esas cosas que ha aprendido. ¿Y qué asignatura ha aprendido más? Tengo dos preguntas.
1: Vale.
2: Venga, buena, perfecto. Buena, muy buena pregunta.
1: Belén.
5: Vale, mi pregunta es, si pudieses o te diesen la oportunidad de viajar, vamos a decir gratuitamente ya para tal, al espacio, la pregunta es, ¿lo harías sí o no? Y si lo harías, ¿con quién?
1: Me gusta.
2: Buena pregunta. Miguel.
6: Pues mi pregunta, si tuvieras un mes para viajar a donde quieras y hacer lo que quieras, ¿a qué país te vas?
2: Vale. Buena pregunta. Esteban.
3: Yo le preguntaría si sabe si va a llover mañana.
2: Se está,
3: ¿no? A ver si está concienciado, ¿no?
1: Sí, señor. Muy buenas preguntas las cuatro.
2: Tan guay, sí.
1: Sí, señor.
2: Yo la última por el móvil. Si sea que va a llover mañana. Mañana llueve, ¿no?
1: ¿Con quién iría al espacio? Me queda con eso, ¿eh? No lo sé, ¿eh?
5: ¿Te tienes claro que sí que vas?
1: Sí,
5: entiendo.
1: Yo, de cabeza. De cabeza, ¿quién no?
5: Yo no iría, ¿eh?
6: Yo no. ¿Pero vas para no volver o vas con vuelta después?
5: Ya estamos retorciendo.
2: Pues yo
1: no sé pensarlo ahora, ¿eh?
6: ¿Te vas a colonizar Marte y no vuelves nunca más? ¿O vuelves?
1: Pues sí,
5: exactamente, si vuelve, porque
1: a lo mejor sí, ¿eh? A lo mejor sí.
3: Sin garantías,
1: claro.
2: ¿Y no te mola ir solo?
1: Sí, sí, pero preguntó con quién irías.
5: Claro,
1: ¿sabes?
5: Es que la fortuna.
2: Sí, sí, pero puede ir solo, ¿no?
1: También. No. ¿Con quién? Tengo que ir con alguien.
2: ¿Con nadie?
1: Claro.
5: Conmigo mismo.
2: Claro.
1: Qué pesadilla eso. ¿Sabes?
5: Con mi osito de peluche.
1: Claro, si tú uno algo hablar con algo como yo todo el rato es como.
4: Con mi sombra.
1: Olvídate.
5: Con mi sombra.
1: No, pero me gusta eso. Si yo sin garantías, me iría sin de cabeza, si me da igual. Siempre el explorador, ¿sabes? Uh-huh. Miguel de la Cuadra Salcedo.
5: Sí. Allí no hay relojes, ¿no?
2: Pues si tuviera
1: sí, no, pero va a diferente velocidad. ¿No?
4: Sí.
1: Supuestamente sí, ¿no?
3: Supuestamente.
1: Claro.
2: Sí.
1: Un día serán cuántos, ¿no? No sé cuánto. ¿Alguien lo sabe? No.
4: No.
2: Un día allá arriba.
1: Claro.
2: Son horas.
1: Un ratín.
2: Si tuviera 24 horas, me iría.
1: Un ratín, ¿no?
2: Bueno, para allá pues, arriba. Vamos a despedirnos ya. Perfecto, ¿eh? 2 horas justas.
1: Sí, señor.
2: A la una. Sin tomar alcohol.
1: Por primera
2: Perfecto.
1: Vez, ¿eh? En la vida.
2: Qué bien vamos.
1: Estamos desintoxicando, Felipe y yo. Por eso no viste que estábamos rascándonos con tics y cosas así todo el rato. Bueno, pues muchas gracias a los cuatro por venir. Que tengáis mucho éxito en vuestras ponencias esta semana. Y mucho éxito en vuestras carreras profesionales también. Y un placer haber compartido este ratito con vosotros.
3: Vosotros.
5: Muchas gracias. Igualmente, gracias a vosotros.
2: Bueno, muchas gracias. Eso ha sido todo, ¿no?
1: Sí.
2: Que nos sigan en redes sociales, ya eso ya no lo haces ya.
1: No, porque está ahí aburrido de darle al like todo el rato a la gente. No quiero que me siga.
2: Bueno, pues muchas gracias.
1: Un abrazo, Felipe.
2: Un abrazo fuerte y a disfrutar de la vida. ¿Vale? Venga.
1: Hay mucha química entre tú y yo.
2: Mucha, mucha. Son años de estudio.

0: Son as 5:34.
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y me siento profundamente gallego, que es mi forma de ser español. 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
2: Son as 5 e 45 minutos.
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0: Pois vamos a facer un primeiro a presentarnos. Bueno, como sempre, verdad? Estamos aquí no estudio Sara Naveiras. Boa tarde, Sara.
1: Boas.
0: Manolo López.
2: Buenas tardes.
0: Sara Bustabat.
3: Buenas tardes.
0: Carmen Braje.
4: Boas tardes.
0: Teresa Vázquez.
5: Muy buenas tardes.
0: Boa tarde a todos e a todas. Aquí estamos un martes máis.

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1: Teima, dame perdón.
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0: 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Sarabú e Manolo van nos amosar hoxe algúns temas, algunhas cancións que les escoitaban cando eran nenos. Así que podes empezar cando queiras, Manolo.
1: Gracias. La música que escuchaba de niño. Voy a presentar a Hombres G. La banda fue fundada en 1982. Por David Summer, Rafa Gutiérrez, Javier Molina y Daniel Mezquita. Es una banda icónica del pop rock español, nacidos del pop madrileño. Saltaron la fama en 1982, con éxitos como Devuélveme a mi chica y Venecia. Vendieron más de 20 millones de discos. Yo tenía 9 años cuando los escuchaba, y en aquella época yo todavía vivía en Madrid. Ahora vais a escuchar una canción de mis favoritas, Te quiero. Se la dedico a Sarabu, porque estoy muy enamorada.

0: Pues sí.
1: También os voy a hablar hoy de otro cantante que escuchaba de niño. Miguel Bosé nació en Panamá en 1956. Es un icono cantante, compositor y actor hispano-panameño. Hijo del torero Luis Miguel de Meguín y la actriz Lucía Bosé, con más de 40 años de carrera. Revolucionó pop español desde finales de los 70 con éxitos como Linda, conocido por su estilo cameloco. Ha vendido millones de discos actuando en películas décadas como Chacones Lejanos. Mi canción favorita era Linda.

0: Muy bien, pues ahora acompañeira Sarabú, Sarabú Estabat, a máis xoven daqui, da equipa Teimuda, vai nos contar ela cales eran as cancións, os temas que a ela lle gustaban cando era pequena.
1: Cando yo era pequeña, me gustaba catajuegos. Y mi favorita, soy una taza. Cantajuegos era para estimular a los niños y niñas de 0 a 6 años en las escuelas y fáciles, pero Britton llegó a la familia y a mi casa. Ahora vamos a recomar. Soy una taza.

También me gustaba mucho Macaco. Su nombre es Manuel Karim Junior. Nació en Barcelona y tiene dificultades y cuatro años. En su música mezcla muchos ritmos. Al principio estaba en la calle de Barcelona. Macaco es conocido por sus compromisos social, sus canciones, sus calles, llevar mensajes de uno y uno y conciencia social. Su madre fue actriz de doblaje. A mí me gustaba mucho la canción de Lo Vive de Vivir. Y Dios pasó a ti temas.

0: Muy bien, pues muchas gracias a Sara Bu y a Manolo López.
1: Aquí.
0: Vamos a ir dando paso a noso espazo de canal de denuncia, que vaya a ser, en este caso, a compañeira Carmen Braje, a que nos vai a traer o tema de hoxe.

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3: aparte de la moi escasa
2: frecuencias,
3: exactamente, de los buses, entre semana es mucho mejor que los fines de semana, otra vez hablando. Porque de los fines de semana se acortan más servicios. Como en lugar de haber 6, solamente hay 4. y aún así esos 4, esos 6 entre semanas son cada 2 o 3 horas de diferencia, no son cada 40 minutos por lo menos, no, son 2 o 3 horas.
2: Uh-huh. O sea que a fines de semana decides quedarte en Valdoviño.
3: Quedar, sí, no, no me queda, no puedo hacer vida de ocio, nada fuera de Valdoviño, y más porque como tengo una bebé, no todos los buses me dan la capacidad de poder llevar el carrito, el carro con la niña, porque no todos tienen portabultos. En el momento en que viene una furgo, ya no puedo, y no puedo traer así la niña tampoco. Claro,
2: tendrías que dejar la casa sola.
3: No,
2: era lo que faltaba, ¿no? Vale, por la semana, eso, realmente tienes que coller a las 7:15, porque el siguiente sería, ¿qué hora?
3: A las 10:30.
2: 10:30, sí. Es decir, que se achegaría a las 11:15.
3: 11:15, 11:30, depende, exacto, del chofer.
2: Que esa, vamos, sería bastante, sí, inviable. Vale, en este caso, Teima, puedo decir a tu empresa qué tengo que hacer realmente para que ti puedas trabajar.
3: La verdad que lo bueno de Teima es que me dio la flexibilidad de mi horario, porque en el caso contrario no podría llegar a completar los horarios en semanales, porque aparte de no haber a la mañana, también a la tarde el último que sale es las 7:40, que vamos, no podría llegar a completar mi horario semanal si es que llego a las 11 y luego salgo a las 6.
2: Uh-huh. También, mediodía.
3: En el mediodía, a partir de las 11, las 11:30, más o menos las 12, que vaya de Ferrol a Valdoviño, ya no hay más, hasta las 3:15. Uh-huh. Son 3 horas de diferencia que,
2: ¿no? Sí, sí. Que no soluciona nada.
3: No.
2: Muita dificultad. Pues nada, Vivi, muchas gracias por aportarnos luz, ¿vale?
1: Sí, moitas gracias. Moitas gracias a Vivi. 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

0: estuvieron ahí parados junto conmigo, empezaron a llamar que iban a llegar tarde al trabajo, otros tenían que este trabajo de limpieza en casas, también habían quedado para tal hora, pero igual llegaron tarde. El bus yo lo tomo en Ares y llegó uno a las 9:10, bueno, todos estaban molestos, obviamente. El señor se tuvo que cargar con todas las molestias. Y pues yo llegué tarde, una hora. Tenía que estar acá en Ferrol, 9:15, y llegué casi ya para las 10. Igual, hoy nos dijeron que era una avería, el bus de ese horario se averió.
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0: Sí, Madame Flori.
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0: Son as 7:37 minutos.
1: No barrio de Caranza.

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0: Son as
1: 7:57 minutos.
2: No cruceiro de Canido.

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0: ¿Eso es lo que de verdad crees o lo que ellos quieren que creas?
1: Tenía razón, ¿verdad? En este país algo va muy mal.

0: Son as 8:53 minutos.
1: No campus universitario de Esteiro.

0: Son as 9:27.
1: No barrio da Madalena.

0: Son as 9:52.
1: Nas praias de Ferrol.

0: Son as 10.
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1: Hola, soy Aris, cantante y bajista del grupo Sin Propina de Valencia. Y nada, que queríamos comentar que el día 2 de mayo estaremos tocando en Ferrol, en la Sala Urania, a las 8 de la tarde. Y que nada, estamos presentando nuestro último trabajo que hemos grabado, Sobredosis de Argumentos se llama, y que nos molaría mogollón que nos juntáramos gente por ahí por esa tarde-noche, ¿vale? Nos vemos, un abrazo grande.

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0: This is Democracy Now.
1: Esto es Democracy Now, democracynow.org. Soy Amy Goodman. Hoy nos acompaña Julieta Venegas, aclamada cantante, compositora, productora e instrumentista mexicana ganadora del Grammy, que ha sido una figura destacada en el rock y el pop latino durante décadas, a menudo trascendiendo géneros y admirada en todo el mundo. También fue embajadora de buena voluntad de UNICEF en México y ha defendido abiertamente la igualdad de género. Ha publicado 9 discos, el primero de ellos aquí en 1997. Julieta nació en Long Beach, California, pero creció en la ciudad fronteriza mexicana de Tijuana. Su último sencillo, que grabó con Yaritza y su esencia, se titula La Línea, un término coloquial que se refiere al cruce fronterizo entre San Isidro y Tijuana. La canción hace parte de su nuevo álbum, Norteña, en el que explora sus raíces en la frontera donde creció. El lanzamiento del álbum está programado para el 14 de mayo. Su nuevo libro de memorias también se titula Norteña. A principios de este mes recibió el premio Excelencia Artística en la gala de los Billboard Mujeres Latinas en la Música 2026 en Miami, el cual dedicó a todas las personas que en este momento se encuentran separadas de sus seres queridos, ya sea por detenciones o deportaciones, o quizás por perseguir un sueño que las aleja de sus familias.
0: Democracy Now, Julieta.
1: Bienvenida a Democracy Now, Julieta Venegas. Es un placer tenerla con nosotros. Felicidades por el lanzamiento de su disco y también por la publicación de su libro Norteña. Comencemos con Norteña, el álbum. Hable de lo que significa y de su trabajo en general.
2: Pues el disco es un disco que hace mucho hace mucho que quiero hacer, y es una celebración o un homenaje a la música popular que hemos escuchado en mi casa siempre, mi casa siempre ha sido una mezcla de estilos en español, en inglés, así que una vida muy fronteriza, y quería homenajear esa música.
0: And tell us about yourself, how you came.
1: Hable un poco de su historia personal, cómo llegó a ser esta artista, instrumentista, ganadora del Grammy y de varios Grammys latinos, que nació aquí en Estados Unidos, aunque usted dice que fue por accidente.
2: Es un poco por accidente. Mis papás siempre han vivido en Tijuana. Un tiempo mi papá se fue a estudiar fotografía en Los Ángeles, entonces ahí nacimos como los hijos mayores, la hija mayor y yo soy gemela. I'm a twin. I have a twin sister. Y bueno, de ahí ya nos fuimos a Tijuana desde muy chiquitos, como cuando llegué cuando tenía un año, y a veces fuimos a la escuela en Estados Unidos, vivíamos en Estados Unidos, pero íbamos a la escuela en México, siempre fui a la escuela en México, entonces como que mi educación está muy mexicana en muchos sentidos, en todos los sentidos en realidad.
1: ¿Qué opina del debate sobre la ciudadanía estadounidense por derecho de nacimiento?
2: Es ridículo, esa discusión ya está, ya la gente nace en un país en donde ya tienen la ciudadanía, eso es como algo que ya está dado, como que yo siento como que ahorita las derechas están como tratando de quitar cosas que ya están dadas, y eso es como ir como hacia atrás, estamos como retrocediendo en vez de avanzar. Entonces, como que estamos en un momento de lucha para todo eso, ¿no? Como lograr que no nos vayamos hacia atrás, más que nada.
0: La Línea. Describe.
1: Describa su canción La Línea y qué la inspiró.
2: La canción viene de tratar de expresar ese dolor que sienten dos personas cuando son separadas por una situación tan fuera de sus manos como una deportación o como una detención. Yo me imaginaba como la figura del deportado en Tijuana. Yo crecí en Tijuana, entonces siempre vimos a personas que habían sido deportadas y siempre las pensamos como personas que a lo mejor habían hecho algo ilegal, pero ahora ya no tiene nada que ver con eso. Lo que está pasando ahorita es como otro nivel de crueldad y de dureza para un montón de gente que está tratando simplemente de llegar de un punto a otro para poder salir adelante, ¿no? Es como una cuestión de sobrevivencia. Entonces, la línea es esa expresividad, es expresar ese dolor de la separación y también la esperanza de que eso va a como volver a alinearse y van a volver a estar juntas esas dos personas. Una línea.

0: Hable sobre su decisión de colaborar con Yaritza y su esencia.
1: A mí me encanta Yaritza y su esencia. Soy fan de todo lo que hacen, o sea, desde su primer disco. Y me parecía importante que estuvieran en el disco ellos, porque son... Siempre los he sentido como una familia de migrantes mexicanos que crecieron en Estados Unidos, que hacen música popular mexicana. Entonces, a mí como tijuanense y como fronteriza, me gusta mucho lo que están haciendo ellos. Y me sentía, y también la voz de Yari, que tiene una voz tan expresiva, tan bonita, me parecía importante que estuvieran también.
2: And how you feel about releasing La Línea, and the
0: ¿cómo se siente al lanzar La Línea y el libro de memorias norteña, así como el álbum, en un momento como este, en el que el gobierno de Trump está centrado en los inmigrantes, contra quienes ha ejercido una brutal represión que ha dejado a varias personas muertas, ya sea en detención o en las calles?
2: Either in detention or on the streets.
1: Pues es terrible, porque además yo de lo que estoy hablando es, o sea, yo de donde viene este disco es de haber crecido viendo a migrantes, viendo a gente que quiere cruzar a Estados Unidos. Creo que lo que está pasando ahorita es como de mucha crueldad, y es muy difícil como artista tener algo que decir al respecto. Yo lo que puedo decir es como retratar un poco historias de personas que, todo la cantidad de personas que sufren un montón de cambios, de separaciones, de todo tipo, y que creo que son historias particulares, ¿no? No se puede hablar ya de la migración como algo como de números, sino como de personas. Y hay un montón de personas que están sufriendo por esta causa, y yo creo que hay, no sé, es muy difícil qué es lo que podemos hacer, pero por lo menos podemos tratar de expresar esas historias y poder acompañar esas historias, ¿no?
0: Usted es conocida como una estrella del rock y pop latino, pero ahora ha escrito estas memorias. ¿Cómo es de diferente expresarse en un libro, en unas memorias o en sus canciones?
1: Claro, yo creo que la escritura es mucho más reveladora. O sea, me costó más trabajo llegar a la escritura de un libro. En las canciones como que te ocultas un poco, hablas con metáforas, historias, lo que sea, pero un libro de memoria requiere otro tipo de enfrentarse con una misma, enfrentarse con su pasado, como reconciliarme. También creo que hubo mucho de reconciliación para mí en mis decisiones que tomé. Así que ha sido una experiencia, la verdad, muy, muy compleja.

0: Hable de la resistencia y el arte.
1: Pues yo creo que a veces para resistir la situación, como digamos, como lo que nos tira el mundo y lo que nos tira la realidad, a veces el arte es como la manera en que podemos enfrentarlo y podemos unirnos como a otras visiones de otras personas, porque yo creo que todo el mundo cuando se expresa a través del arte o cuando encuentra la expresión a través del arte, creo que es muy enriquecedor como experiencia. Ahorita en este momento, por ejemplo, yo creo que está buenísimo acordarnos de quién somos, como acordarnos de nuestras raíces, acordarnos de que, no sé, si eres una mexicana viviendo fuera de México, sabes que tu país tiene como una cultura muy rica, eres del país de María Félix, de Pedro Infante, eres del país de un montón de artistas. O sea, yo creo que el arte nos enriquece también simbólicamente, o sea, nos hace sentir que somos parte de algo más grande, ¿no?
0: ¿Qué significa haber ganado un Grammy y varios Grammys latinos? ¿Qué significa para su música y su mensaje?
1: Pues para mi música, o sea, no sé si es algo que va a cambiar en la música que hago, simplemente va a, de alguna manera, pues sí, es muy bonito para mí saber que la industria en la que trabajo me da este reconocimiento y me hace sentirme parte de una comunidad, así que eso es muy emocionante.
2: I want to thank you so much for being with us. Julieta Venegas is a Grammy-winning.
0: Muchas gracias por estar en nuestro programa. Julieta Venegas es una aclamada cantante, compositora, instrumentista y productora mexicana ganadora de varios Grammys. Julieta nació en Long Beach, California, pero creció en la ciudad fronteriza mexicana de Tijuana y lanzó su álbum debut aquí en 1997. Su nuevo sencillo, interpretado junto a Yaritza y su esencia, se titula La Línea, una canción que aparece en su nuevo álbum Norteña. Vamos a recorrer su carrera con algunas de las canciones de sus 9 álbumes. Esto es Democracy Now!, soy Amy Goodman, pueden ver la entrevista en inglés en democracynow.org. Gracias por acompañarnos.

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0: Son as 11:37.
1: No barrio de Caranza.

0: Son as 11:52.
1: Nas praias de Ferrol.

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0: Medianoite e 43 minutos.
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Desde luego, no es cierto, salvo alguna cosa, o dicho de otra manera, es total y absolutamente falso. Salvo alguna cosa.

0: E a unha e tres minutos.
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0: E a 1:36.
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2: Ahora sí que tocamos la última. Este tema se llama Demon Baby.

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0: E a unha e 50 minutos.
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La asamblea no son las paredes, ni los ladrillos, ni los techos de este edificio. La asamblea es el espíritu de la gente que va a luchar aquí y en cualquier otro lugar. Nos podrán perseguir, nos podrán tratar de liquidar, pero no lo van a conseguir. Nada más.